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4: Hoy día vamos a conversar sobre la prevención de entornos digitales seguros. Cada publicación, fotografía o mensaje que compartimos en internet puede tener un impacto. Por eso es fundamental conocer cómo proteger nuestra privacidad y actuar de manera responsable en el mundo digital. Hoy conversaremos sobre el uso seguro de las redes sociales y la prevención del grooming, el sexting y la difusión no consentida de imágenes. Las redes sociales son una herramienta que nos permiten comunicarnos, aprender, entretenernos y mantenernos en contacto con otras personas. Sin embargo, para que sean un espacio seguro, es fundamental utilizarlas de manera responsable. Esto significa pensar antes de publicar, comentar o compartir cualquier contenido, ya que todo lo que subimos a internet puede permanecer disponible por mucho tiempo y llegar a personas que no conocemos. El respeto también forma parte del uso responsable de las redes sociales. Antes de compartir una fotografía, un video o información sobre otra persona, pide siempre su autorización. Recuerda que detrás de cada pantalla hay alguien que merece ser tratado con respeto y empatía. Los comentarios ofensivos, las burlas o la difusión de rumores pueden causar un daño importante y en algunos casos constituir situaciones de violencia digital. El grooming es una forma de violencia digital en la que una persona adulta establece contacto con un niño, niña o adolescente a través de internet o las redes sociales con la intención de ganar su confianza y, posteriormente, manipularlo o explotarlo con fines sexuales. Generalmente, este proceso ocurre de manera gradual. La persona puede hacerse pasar por alguien de la misma edad, mostrar interés por los gustos de la víctima, ofrecer regalos, hacer promesas o pedir que las conversaciones se mantengan en secreto. Para prevenir el grooming, es importante no aceptar solicitudes de amistad de personas desconocidas, no compartir información personal, fotografías o videos con quienes no conoces y mantener la privacidad de tus cuentas. Si alguien insiste en conversar en privado, hace preguntas incómodas, solicita imágenes, propone encuentros o te hace sentir inseguro o insegura, es fundamental cortar el contacto, bloquear a esa persona y contarlo de inmediato a un adulto de confianza. Hablar a tiempo puede prevenir situaciones de riesgo y proteger tus derechos. Recordemos que internet debe ser un espacio para aprender, compartir y disfrutar de forma segura.
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Seguimos acompañándole como siempre, las 20 ya con 20 minutitos. Ahí estamos en este bloque ranchero, mariachi, tonada, la música del país azteca. Y le mando mucho cariño para todos nuestros fieles auditores que están siempre en sintonía de la radio. Recuerden que estamos hasta las 21 con 30 minutos en este lindo bloque ranchero. Prepárense.

20 ya con 31 minutitos ya. Las 20 ya con 31, nos vamos a ir a una pausa y a la vuelta vamos a estar revisando el pronóstico del tiempo. Vamos a actualizarlo, vamos a bajar la página, ¿no es cierto? Por acá, y le voy a comentar cómo va a estar el pronóstico del tiempo hoy día, la noche y mañana y los próximos días, ¿ya? Vamos a una pausa y a la vuelta ya estamos con el pronóstico del tiempo actualizado.

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Bueno, seguimos acompañándole como siempre. Bueno, estuvimos durante toda la tarde agüita. Tenemos 5 grados de temperatura a esta hora, humedad de 94, vientos de 15 kilómetros por hora. Pero bajando la intensidad de la lluvia, chiquillos, bueno, para mañana aparece parcialmente nublado, nada más, con mínimas de 3 grados y máxima de 9. Y el resto de la semana, viernes, sábado, domingo, va bajando la temperatura, menos 1 y menos 2 grados vamos a tener, ¿eh? De hecho, la próxima semana también, con algunos chubascos aislados, pero vamos a tener más temperaturas bajas. Va a estar mucha nieve ahí para la cordillera, muchísima, fuera Cautín, ¿no es cierto? Ahí vamos a tener muchísima nieve desde el viernes en adelante, por eso va a bajar la temperatura, 2-3 grados de temperatura por lo menos hasta la próxima semana, y de hecho la otra semana tenemos menos 1 y menos 2 grados ya pronosticados. No aparecen lluvias, aparecen algunos chubascos aislados, solamente la temperatura bajísima, así que a prepararse para estos días fríos. Ahí por lo menos desde mañana jueves hasta la próxima semana miércoles, por lo menos tenemos, ¿no es cierto?, ahí temperatura muy pero muy baja, así que prepárense, ¿ya? Nos vamos con un temita musical y seguimos acompañándole, como siempre estamos hasta las nueve y media estamos en este lindo bloque. Ahí a todos los que están en los sectores rurales y comunidades, les mandamos saludos de parte de su radio magistral.

8:58, las 8 ya de la noche, ya con 58 minutos. Ahí estábamos escuchando a Antonio Aguilar, como siempre, invitado en este bloque ranchero María Chitonada, la música del país azteca. Vamos a una pequeña pausa, como siempre, junto a Frutería Luchín. 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Yo tengo una información importante, ponga mucha atención, chiquillo, porque fíjate que del Tricel, el Tribunal Calificador de Elecciones de la Junta de Vecinos Centro Norte, para el día de mañana y con fecha 6 de agosto, a las 6 de la tarde, en el segundo piso de la dependencia del restaurante El Gato Negro, se realizará la renovación de la nueva directiva de la Junta de Vecinos de Centro Norte hasta las 20 horas. Ahí atentamente el presidente de comisión, Juan Rivero, secretario Gerardo Vida, ¿no es cierto? Ahí, secretario Carlos Ruiz. Ya, para conocimiento, la nueva Junta de Vecinos Centro Norte, su nueva jurisdicción comprende desde Avenida Brasil, calle Ramón Freire, calle Saavedra, hasta calle General Gana. Su presidenta actual es la señora Hortensia García, ¿no es cierto? Y para los vecinos, para todos los vecinos acá del sector, ¿no es cierto? Para que participen, vayan ahí al Gato Negro para que vayan a votar, chiquillos, ¿eh? Ya, así que reiteramos entonces la Junta de Vecinos Centro Norte, que para el día de mañana, con fecha 6 de agosto, mañana 6 de agosto, ¿sí? A las 18 horas 6 de la tarde, en el segundo piso de las dependencias del Gato Negro, se realizará la renovación de la Junta de Vecinos, o la directiva de la Junta de Vecinos Centro Norte, hasta las 20 horas. Atentamente el presidente de comisión, Juan Rivero, secretario Gerardo Vida y secretario Carlos Ruiz. Ya. Y reiteramos que para el conocimiento de la nueva Junta de Vecinos Centro Norte, su nueva jurisdicción es una comprende desde Avenida Brasil, calle Ramón Freire, calle Saavedra, hasta calle General Gana, chiquillo, ¿ya? Así que hacemos la invitación para mañana a todos los vecinos para que vayan a votar, a elegir la directiva, ¿no es cierto? Es importante, chiquillos, que vayan, ¿no es cierto? Ahí a las 6 de la tarde, ahí en el dependencia del Gato Negro y segundo piso, así que vayan nomás. Ahí estaremos de las 6 hasta las 20 horas esperando a los vecinos de este sector para que vayan a, ¿no es cierto? Ahí a votar, ahí a las... para elegir la nueva directiva de la Junta de Vecinos, y se hace la, extiende la invitación para mañana. Importante. Vamos a una pausa, volvemos.

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0: Bueno, 21 ya con 13 minutitos, las 21 ya con 13 minutos. Oye, el despeje de la ruta Traiguén-Galvarino luego del gran deslizamiento de tierra que afectó el tránsito entre Traiguén y Galvarino, ahí específicamente en la cuenta Chusquén. Bueno, la empresa de conservación global trabaja de manera intensa para despejar y devolver el tránsito a los usuarios que han diario, ¿no es cierto?, utilizan esta vía de conectividad con una de las provincias de Malleco y Cautín. Se espera que la ruta quede operativa de manera normal este fin de semana, ¿no es cierto?, previa evaluación obviamente del comportamiento de todo lo que ocurra. Ahí, ¿no es cierto?, tenemos también la información para nuestros auditores.
1: Las visitas son buenas, señor.
2: Y que una vez que termina la jornada y se retira el contrato global de esta zona, el bypass que se habilitó en este lugar, que es un camino de tierra a un costado de la ruta, queda completamente suspendido el tránsito para todo tipo de vehículos. El llamado que hacemos a toda la comunidad es que tengan un poco de paciencia, estos trabajos son de larga duración, el cerro todavía se mantiene inestable el talud, por lo tanto pueden ocurrir nuevas remociones en masa. Recién el viernes de esta semana vamos a poder evaluar si el tránsito va a quedar habilitado durante el fin de semana. El otro llamado que hacemos también a los vehículos pesados, camiones sobre todo, que prefieran rutas alternativas, ya que el bypass que se habilita durante la jornada de trabajo es un camino de tierra y que el tránsito de vehículos pesados empeora las condiciones de ese camino y por lo tanto durante la jornada solamente se habilita para vehículos livianos acá en este sector.
0: Bueno, 21 ya con 15 minutos y estábamos escuchando ahí en terreno, ¿no es cierto?, ahí con respecto a la ruta, ahí en la costa Chusquén, el despeje de la ruta que ha sido bastante complicado por la lluvia y por el barro, ¿no es cierto?, ahí. Se espera que para este viernes la posibilidad del despeje de la ruta quede habilitada, pero todavía no es seguro, así que si usted puede encontrar una ruta alternativa, lo tiene que hacer. Hay una ruta alternativa por el ladito para vehículos livianos nada más, que es chiquitita, pero se puede pasar, chicos, pero no se recomienda, hay que buscar alternativa, no está habilitado para vehículos pesados, camiones, etcétera, no sé, porque pueden empeorar la situación de este camino alternativo que está por el ladito, en realidad hay que pasar con cuidado y muy lento. 21 ya con 16 minutos, las 9 ya con 16 minutos. Recuerda que estamos hasta las 21 con 30 acompañándole.

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Fueron 21 ya con 42 minutos, las 9 ya de la noche ya con 42 minutos. Ya estamos listos para comenzar nuestro bloque romántico. Ahí le mandamos mucho cariño para quienes se van integrando en la 93.9, la comuna de Galvarino. Saludos para todos los románticos por allá. Para quienes están en la 91.1 y acá en la ciudad de Trevillena y a través de la 101.3 en Radio Magistral FM y todos los auditores que nos siguen ahí a través de nuestra señal online ahí en www.magistralfm.cl. Bueno, como siempre estamos en vivo ahí acompañándoles de lunes a jueves en este lindo bloque romántico hasta las 12 de la noche estamos en vivo. Ahí puedes programar, puedes llamarnos, puedes escribirnos ahí al 452-4257-53 o bien hay más 569-5951-0592. Mis queridos auditores, ahí me pueden escribir, pueden llamar también aquí al fono que está habilitado, el fono fijo acá en la ciudad de Trevillena. Pero como siempre tenemos un lindo programa, estamos de 11 a 12 con recuerdos, ahí puedes programar si quieres. También tenemos un tema interesante, como todas las noches tenemos temas con respecto al amor, al desamor, siempre tenemos lindos temas para tratar, para que te quedes siempre con nosotros. 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Bienvenidos, como siempre.

0: Bueno, y estábamos escuchando a Yuridia, ya es muy tarde, un excelente tema. Bueno, como siempre le acompañamos en esta jornada, día miércoles 5 ya de agosto. Bueno, nos vamos a ir a una pequeña pausa comercial y continuamos. Recuerda que estamos hasta las 12 de la noche, si quieres programar lo puedes hacer. 45-242-5753 o bien más 569-5951-0592. Nos vamos a una pausa.
1: Es la hora 21:57.
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Bueno, seguimos acompañándole a las 10 de la noche, ya con 10 minutos. Y estábamos escuchando a Karim León con el tema Aunque tú no lo sepas. Saludando a quienes se van integrando a la sintonía en esta jornada día miércoles, ya penúltimo programa de la semana. Recordate que estamos de lunes a jueves acompañándole a través de las diferentes señales de Radio Magistral FM.

Son las 10 de la noche ya con 25 minutos. Bueno, y estaba Kany García, Bajo el mismo cielo, se llama ese hermoso tema. Bueno, como siempre le acompañamos en vivo acá en la ciudad de Traiguén. Le mandamos muchos saludos, mucho cariño para todos los románticos que se van integrando a la sintonía de la radio. Bueno, contarles que tenemos 5 grados de temperatura, bajando la temperatura mañana jueves. Hoy vamos a alcanzar los 3 grados de temperatura en la mañana, tempranito, una máxima de 9, parcialmente nublado, ya se alejan las lluvias para la novena región y viene el frío. Ahí vamos a tener, por lo menos hasta la próxima semana, vamos a tener algunos chubascos aislados, pero temperaturas muy bajas. De hecho, ya lunes, martes, miércoles, menos 1, menos 2 grados, ya con máxima de 9. Así que a prepararse, porque a partir de mañana jueves comienzan a bajar las temperaturas. Ya se alejan las lluvias, pero comienza el frío. Ahí por lo menos se va a mantener una semana estas temperaturas bajas. Estaba revisando por acá, se van a mantener mínimas entre 3 de mínima, 9 de máxima. Y como les comentaba, a partir del fin de semana vamos a tener temperaturas bajo 0, menos 1 y menos 2 grados. Abrigarse. Bueno, como siempre, estamos en vivo hasta las 12 de la noche. Llámenos, escríbanos, póngase en contacto con la radio. Usted que está trabajando, laborando en turnos, como siempre, saludamos a los hospitales y consultorios, hogares de adultos mayores. Le mandamos mucho, pero mucho saludo. Luego ya vamos a estar con un tema interesante. Como siempre, todas las noches tenemos un tema, ¿no es cierto?, ahí para ustedes. Y aprendemos del amor, del desamor, muchas cosas importantes de la vida. Aprendemos en este lindo programa. ¿Alguna vez, Cristian?

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Seguimos acompañándole como siempre y recordarle que, bueno, en este horario siempre tenemos un tema interesante, chiquillo. Bueno, y la verdad que en esta oportunidad vamos a tocar un tema bastante importante, fíjate, con respecto a que a veces no valoramos las cosas sencillas de la vida, no valoramos lo que la vida nos regala y a veces lo tomamos superficialmente hasta que lo perdemos. A veces el sentimiento de gratitud es uno de los más difíciles de cultivar, pero es fundamental para aprender a valorar todo lo que nos rodea, lo que tenemos, lo que hemos logrado. En realidad, a veces tenemos que valorarlo porque es importante. Date cuenta ya de todo lo feliz que te hace lo que tienes. Date cuenta de lo que te hace sonreír cuando están a veces juntos, en familia, por ejemplo. Date cuenta ya de todo lo que te están aportando a tu vida. Date cuenta ya de todo lo que tienes. No esperes más porque puede que mañana sea ya demasiado tarde. Simplemente ya no estés. Date cuenta ya de que no necesitas perder más o valorar más lo que tienes. El tiempo presente es el único momento real que tenemos entre manos para disfrutarlo. Así que no esperes más para dar gracias por lo que tienes, para disfrutar de cada momento, para aprovechar y exprimir el tiempo que tienes. No corras el riesgo de dejarlo todo, porque mañana puede ser tarde. En este sentido, a veces la prudencia carece de recompensa, dicen. Tienes el poder de ver ahora lo que te rodea, tu familia, lo que has logrado en el trabajo, apreciarlo, disfrutarlo, porque siento decirte que la gente que quieres algún día se irá, y los amigos dejarán de serlo, los hijos empezarán su vida, tu trabajo caducará, tus vacaciones acabarán, y lo cierto es así. Por ello, toma la rienda de tu vida y haz que merezca y valga la pena. Haz lo que tienes que hacer, hoy sea el momento, un detalle. No esperes más para perderlo. Valoriza tu vida, valoriza lo que tienes, valoriza a la persona que tienes a tu lado siempre. No permitas que se pierdan esos besos, esos que te apetece dar en cada momento. Ahí está la magia de lo que llaman felicidad. No necesitas cosas grandes hoy en día, simplemente darte un espacio en nuestra conciencia a lo que tenemos hoy. Dar gracias aquí y ahora. Puede que mañana tengan la oportunidad de volver a hacer lo mismo a lo mejor, pero no tendrás la misma felicidad, no tendrás las mismas ganas. Por eso a veces perdemos tiempo, perdemos detalles importantes. Cuando uno valora lo que tiene, hace que se vuelvan las cosas más valiosas. Duerme cada día con un buen sabor de boca en los labios, dicen. El que te ha dejado un día, a lo mejor puede regresar al día siguiente. Tendrás esa sensación de paz, esa que emana de haber exprimido el tiempo, de haber bebido de la vida de ese modo tan gracioso y feliz. No necesitas perder más el tiempo. Valorizarlo es importante porque no hay nada mejor para hacerlo que disfrutar de lo que tú has conseguido. Los besos que puedes dar hoy a lo mejor se pueden perder mañana, quizás. Tienes que apreciar en cada momento, en cada segundo lo que tienes. Disfruta y siéntete libre de hacerlo, porque el juicio a veces de valor, a veces de otro, nada tiene que ver contigo. Por mucho que esto tome el nombre, a veces frases cliché, ¿no es cierto? Ahí, a veces es importante valorizar las cosas que tenemos hoy en día. Somos ricos, dicen a veces. Somos ricos porque tenemos felicidad, tenemos compañía, tenemos gente que nos ama. Somos ricos. Valorar lo que quieres, cuidar lo que elegimos. Hay mucha gente que tiene mucho dinero, pero no es feliz. Hay mucha gente que tiene mucho dinero, pero puede tener muchas enfermedades y ni con todo el dinero del mundo va a poder salvarse de la enfermedad, a lo mejor. Valorar todo aquello por lo que hoy puedes dar gracias.
por pasar esas hojas de calendario pensando en las circunstancias que nos rodean, por no darnos cuenta de que el momento pasa rápido y el tiempo también pasa rápido y no nos damos cuenta. ¿Qué pasará mañana? Perdemos oportunidades infinitas de reflexionar sobre lo importante que son los minutos y los segundos en la vida, las pequeñas cosas y las personas, esas que te acompañan día a día, que te valoran, que te quieren, que te dan tremendo cantidad de amor, es lo que importa. A veces las perdemos y las dejamos ir por no saber valorizar. El tiempo nos amolda. Lo curioso es que asistimos todos los días a despedida y pocas ocasiones nos pasamos ese día con esa persona, a lo mejor que amamos y que significa mucho para nosotros. Tapamos el dolor que podría estimular la reflexión con la rutina y las prisas también. Ahora no es el momento nunca llega. Rara vez dejamos que la realidad se exprese, se manifieste en nosotros. Y aunque por dentro sí suframos a veces los efectos de muchas cosas, pero sabemos que tenemos a esas personas que los van a querer por siempre. Date cuenta de todo lo que tienes ahora. Por sencillo que sea, eres millonario, eres rico, tienes todo. Conocer su valor te va a ayudar a disfrutarlo, a generar recuerdos, a escribir una vida que te guste, la tuya. Y es que no es otra que los pequeños detalles, lo que en el fondo importan. No lo olvides, no necesitas perderlo para valorarlo. Saludos para nuestros amigos. Radio.

Fueron las 10 de la noche ya con 52 minutos y seguimos acompañándole como siempre, mis queridos auditores, a quienes se van integrando a la sintonía. Bueno, saludamos a nuestros fieles auditores que nos siguen ahí a través de la 93.9 en la comuna de Galvarino, 91.1 siempre en sintonía de la radio a través de las diferentes señales. Mandamos muchos saludos para los románticos. Me vieron un tema por acá de Andrés de León, tantos deseos de, dice, de Andrés de León, por favor. Y un temita de Abel Pinto, por acá, un temita de Abel Pinto, sin principio ni final. Bueno, saludando a quienes se van integrando a la sintonía de la radio, bueno, por acá me estaban haciendo un comentario con respecto a lo que estábamos hablando, mis queridos auditores. Y fíjate que saludo para Laurita, que es sintonía de la radio, dice por acá. Hay gente que no aprecia lo que tiene, dice Laurita. Hay mucha gente que es muy, muy rica porque tiene salud, porque tiene trabajo y porque tiene una hermosa familia que le ama y a veces no la aprovecha. Eso es verdad. Saludo para nuestra amiga ahí que está siempre en sintonía de la radio.

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Bueno, 11 de la noche ya con 11 minutos. Seguimos acompañándote como siempre. Estamos en vivo desde la linda comuna de Traillén en este bloque de recuerdos. Bueno, me pidieron por acá el tema de Amanda Miguel, el tema Él me mintió. Buen tema, realmente buenísimo tema de Amanda Miguel. Sigue bajando la temperatura, 4 graditos tenemos a esta hora de la noche, humedad de un 93%.

3%, vientos de 18 kilómetros por hora. 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

Nosotros siempre estamos acompañándoles en vivo y estábamos escuchando La Promesa o Mi Promesa de Pomada, el grupo Pomada. Bueno, 11 ya con 43 minutos y seguimos acompañándole como uno siempre a nuestros fieles auditores junto a Minimarket Don Nelson, MacGyver, esquina Chacabuco, nuestro oficiador oficial que nos acompaña siempre todas las noches, quien le damos las gracias. 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Solicitado por acá un temita de Pimpinela, hace tiempo no me pedían Pimpinela, el tema Valiente, qué buen tema, y solicitado por acá a nuestro WhatsApp. Mira qué bueno, hace tiempo no me pedían el tema de Pimpinela. Y me pidieron los bookies, el tema Mentiras, acompañándole como siempre en vivo acá en la ciudad de Traiguén.

0: Bueno, 11 ya de la noche, ya con 55 minutos, ya prácticamente nos estamos retirando, mis queridos auditores. Como siempre, esperando que tengan una linda noche, quédese junto a nosotros porque tenemos una muy buena programación nocturna. Como siempre, le acompañamos de lunes a jueves en este lindo programa. Bueno, mañana nos vamos a juntar, si Dios así lo permite, a eso de las 21:30 aproximadamente. 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Bendiciones y nos reencontramos mañana, si Dios así lo permite. Que tengan linda noche.
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0: Es la hora 6:58 minutos.
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0: 7 de la mañana con un minuto, 7 ya de la mañana, ya con un minutito. ¿Qué tal? ¿Cómo están? Muy, pero muy buenos días. Bueno, como siempre, saludándolos tempranito con esta linda programación en vivo que tenemos para nuestros fieles y queridos auditores, a quienes se van integrando a la sintonía de su radio magistral FM, la 93.9. La comuna de Galvarino, 91.1 en la comuna de Cholchol. Bueno, y acá en Traiguén a través de la 101.3 Radio Magistral FM. Y le acompañamos a través de nuestra señal online desde Arica a Tierra del Fuego.
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0: Bueno, como siempre, estamos tempranito acompañándole en casita, a quienes están trabajando, laborando, a quienes están haciendo cambio de turno, a las dueñas de casa, quienes están preparando para ir al colegio, los niños, ahí le mandamos muchos, muchos bechos, bechos a los niños, a los tíos de los furgones, a las tías también, a quienes se levantan tempranito junto a su radio magistral FM. 7 de la mañana con 2 minutos, 7 ya con 2 minutitos. Bueno, como siempre, primero que todo, dando gracias a Dios por un nuevo despertar, un nuevo día, esperando que Dios nos acompañe, nos guíe, nos ilumine, nos dé fe, optimismo, esperanzas para enfrentar una nueva jornada laboral. Jueves 6 de agosto ya. 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Visítanos. 7 de la mañana con 4 minutos ya. Avanza muy rápido la hora. A levantarse, mis queridos auditores.

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1: Ya 7 de la mañana con 15 minutos, 7 ya de la mañanita con 15 minutitos. Oye, vamos a revisar el pronóstico del tiempo, chiquillos. Le vamos a echar una miradita.

0: Vamos a esperar que el meteorólogo, ¿no es cierto?, despierte. ¿Está dormido todavía? Ya, estoy sacando la nieve. Oye, tenemos 2 grados de temperatura a esta hora de la mañana en gran parte de la novena. Con sensación térmica de 1 solo gradito.
1: ¡Increíble!
0: Sí, muy helado. Se había pronosticado, chiquillos, yo le había comentado también que durante el transcurso de estos días, por lo menos hasta la próxima semana, no aparecen lluvia, de hecho aparecen chubascos, pero aislado. Hay día como, por ejemplo, mañana y el sábado aparecen chubascos aislados en la mañana. Pero temperatura muy baja, chiquillos, mínimas de 1 grado y de hecho hay temperatura de menos 1 grado, estaba revisando por acá, y menos 2 grados. Sí, ya, dice por acá domingo menos 1, lunes menos 1 grado también ahí, el resto de la semana, lunes y martes, menos 1 grado de temperatura. Con máxima de 10. Ya, bastante frío, ¿eh? Por lo menos, fíjate, por esta semana hasta el próximo miércoles. Hasta desde hoy hasta el próximo miércoles, por lo menos se vienen heladas, temperaturas bajo cero. Así que, ojo, abríguense bien, a cuidarse con los cambios bruscos de temperatura, porque se va a mantener durante prácticamente unos 6-7 días, se va a mantener, ¿no es cierto?, ahí esta temperatura. Ya, a cuidarse muchísimo. 7 de la mañana con 18 minutos. Siempre estamos en vivo desde la linda comuna de Traiguén. Le mandamos muchos cariños para todos nuestros fieles auditores. Estamos en la comuna de Galvarino 93.9. Estamos en Cholchol 91.1. Bueno, y acá en la ciudad de Traiguén a través de la 101.3. A todos los valientes que se levantan tempranito.
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Ya, 7 de la mañana con 22 minutos. 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
1: Ya, 7 de la mañana con 26 minutos ya. Y saludando a quienes se van integrando a la sintonía de la Radio Magistral FM, ahí en gran parte de la novena región. A quienes se están levantando, la dueña de casa sobre todo, le mando muchos cariños, muchos bechos, bechos, bechos. A todos quienes les gusta, oye, hay gente que le encanta, no tienen nada que hacer en la mañana. Hoy se podrían quedar acostaditos, regaloneando, no sé, está ahí. Oye, pero les gusta, ¿no? Les gusta levantarse temprano, gente. ¿No les gusta estar en la cama? Hay algunos que les gusta estar a las 10, las 11, las 12, la 1 de la tarde. Pero hay otro que no. No se hallan en la cama. Tienen que levantarse a las 7 de la mañana. Y sobre todo los viejitos antiguos, pues cabrón, ahí siempre se levantan temprano, ahí andan dando. Papá, ¿qué andas haciendo tan temprano? ¿Anda vuelta? Ah, que no vea yo en la cama, dicen los viejos, ahí andan haciendo cualquier cosa. Andan. Pero es verdad, ahí tienen jueguitos, lo que sí, tienen jueguitos tempranito en las casas. Y dando vuelta ahí duermen poco los viejos, ahí les gusta levantarse. Voy a andar en las mismas después. A las 5 de la mañana voy a andar levantado. Ya, oye, nos vamos a ir a una pequeña pausa comercial cortita. 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Vamos a una pausa cortita, regresamos de inmediato y quédese con nosotros.

0: Es la hora 7:28 minutos.
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1: Bueno, 7 de la mañana ya con 35 minutitos. Las 7 ya de la mañana ya con 35 minutos. Una mañana muy fría, muy helada. Oye, pero esperamos los próximos días, chiquillos, temperaturas más bajas todavía, ¿no? No tenemos 3 grados hoy día. Pero los próximos va a ir bajando, 2, 1, incluso menos 1 y menos 2 grados bajo cero. Así que a prepararse, le queda más o menos una semanita de temperaturas bajo cero. Increíble. Oye, estaba allá para Cura Cautín, cabrón. Olvídense cómo está. Está blanquito, está nevando. Así que está bien helado para acá. Oye, ni me digan la gente de Victoria cómo tiene que estar por allá. O sea que Victoria es helado. Imagínense cómo tiene que estar de frío por allá por Victoria. Saludos para Victoria. Saludos para Lautaro Perquenco. Ahí le mandamos muchos cariños, como siempre, de parte de su radio Magistral FM. Estamos tempranito, 7 de la mañana con 37 minutos. 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

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Ya, 7 de la mañana con 44 minutos. Ahí estaban los líderes de Chile. Con ese temita. Y llegaste tú, sí, llama el tema. Saludos para nuestros fieles auditores. A quienes están levantaditos ya a esta hora de la mañana. A quienes están tomándose un rico cafecito, un buen desayunito. Y bueno, y tómense un buen desayuno. Saludos para los niños que todavía no se van para el colegio. Niños, les mando muchos bechos. Para todos los niños, hay que estar en casita, la doña de casa. Señora, llévele desayuno ahí a su marido si le tocó quedarse en casita. Llévele desayuno a la cama. Viejo, mira lo que te traje. Oh, que eres linda, vieja. Mira, te traje un rico desayunito con tostadita, con huevito, con huevito de campo. Ay, que eres linda, mi amor, por eso que te amo. Mañana me toca a mí traerte desayuno a la cama, mi amor, ya, bueno. Ya, Lucho, para que te portes bien, ¿ah? Ya. Ya, 7 de la mañana, 46 minutos. Llámenos, escríbanos, 45-242-5753. O bien ahí al más 569-5951-0592. El fono de la radio acá, por supuesto, en la ciudad de Traiguén City. Tempranito le acompañamos.

0: Bueno, 7 de la mañana con 52 minutitos. 7 de la mañana ya con 52 minutos. 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Saludamos a la locomoción colectiva, línea 1 y 2. Acá en la ciudad de Allende, ahí a todos los chiquillos que andan trabajando, laborando. Tempranito en compañía de su radio magistral FM. Oye, chiquillos, cuidado con la calefacción. No la pongan tan fuerte la calefacción ahí. ¿No es cierto? Para que no se vayan a resfriar, chiquillos, ahí a cambio de temperatura. Es complicado el cambio de temperatura, así que a cuidarse muchísimo los niños de los colectivos. Si va a salir de casa, viene abrigadito, recomendación ahí, los calzoncillos largos que no se le vayan a olvidar. A usted, señor, a usted, señorita. No, a la señorita no, porque señorita no usa calzoncillos largos. Ya, esperando que tengan una linda jornada nuestros amigos en Galvarino, en Cholchol, en diferentes puntos. A quienes se van integrando por primera vez, y le mando muchos bechos, bechito, pechón.
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0: Es la hora 7:58 minutos.
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1: Ya, 8 de la mañana con 6 minutitos. Oye, que avanza rápido la hora, chiquillo. Las 8 ya con 6 minutos. Bueno, como siempre, acompañándole hasta las 9 de la mañana. Recuerde que te puedes poner en contacto con nosotros acá al 45-242-5753. O ir ahí al más 569-59-510-592. Ya, ahí te puedes poner en contacto con nosotros, más 569-59-510-592. Uno WhatsApp de la radio que está habilitadísimo. Me pidieron por acá un temita de Fabián Elías, el tema ¿Por qué soy como soy? Se llama el tema, dice por acá, saludos Patito. Estoy esperando que tengan una buena mañana, una fría mañana, está muy fría. Está muy fría la mañana hoy. Hoy yo ando abrigadito, cabrón. Ay, qué manera hacer frío en la mañana. Horrible. Horrible, horrible, horrible. Estaba esperando que llegara mi secretaria para acá para que tomemos desayuno. Todavía no ha llegado todavía. ¿Qué le habrá pasado a esta chiquilla, oye? Que no llega ahí con el pancito, con el azúcar, con el cafecito, no ha llegado. Ya, esperamos que llegue un ratito más, ¿ya? La voy a llamar la atención porque llega atrasada. Ya, se está volviendo costumbre esta cuestión de llegar atrasada, ¿eh? No, si ya... Como decía mi abuelo... Llegar a la hora es llegar 5 o 10 minutos antes de la pega, ¿eh? Y si llega a la hora ya es tarde, pero si llegas atrasado, mejor quédate en la casa. No vayas a trabajar. Porque si hay que llegar atrasado siempre a la pega, no, mejor no vayas a trabajar. Pues quédate en la casa. ¿Cierto? Ya, 8 de la mañana con 8 minutos, las 8 ya con 8 minutos. 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

8 de la mañana con 16 minutos, las 8 ya con 16 minutitos. Siempre estamos en vivo, ¿no? Acompañándoles de las 7 de la mañana hasta las 12 de la noche. Una linda programación. Estamos las 24 horas del día junto a usted. Y programación en vivo de las 7 de la mañana hasta las 12 de la noche. Siempre te podés poner en contacto con nosotros. Ahí estamos en diferentes blogs, estamos en Galvarino, estamos en la comuna de Cholchón, estamos acá en Traiguera.

llegamos a los sectores rurales, comunidades, reducciones, a través de nuestra señal online. Nos puede buscar en Instagram como Radio Magistral FM para que te informe, se actualice. Síguenos en Instagram, búscanos como Radio Magistral FM, ¿eh? Ahí está la información también. Estamos actualizando información siempre, todos los días, en la página de Instagram, ahí para que nos sigas como Radio Magistral FM. 8 de la mañana con 17 minutos. Llámenos, escríbanos, póngase en contacto con la radio.

8 de la mañana con 25 minutos. Oye, me pidieron por acá un temito de los Romeos de la Cumbia. Saludos, dice por acá Patito, como siempre en sintonía de la radio. 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

0: Es la hora 8:29 minutos.
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8 de la mañana con 38, chicos. 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Ya, 8 de la mañana, 40 minutos ya. Oye, ¿cómo pasa la hora? Oye, ¿qué pasa la hora rápido? Hoy no ha llegado mi secretaria. Oye, ¿qué le habrá pasado mi secretaria? La voy a llamar mejor. La voy a llamar. A lo mejor se quedó dormida. O a lo mejor le entró agua a la casa. No, no, está lloviendo. No, no, no. Vamos a llamar si para saber qué es lo que realmente le ocurrió. Ya. 8 de la mañana con 40 minutos, las 8 ya de la mañana, ya con 40 minutitos, chicos.

Ya, 8:44 a.m. y estaban los super alegres y solicitados desde la comuna de Galvarino City. Saludos para Galvarino City, para toda la gente linda por allá y también para la gente fea. Oye, a propósito de gente fea, tenía un amigo, o sea, un matrimonio amigo, ¿eh? ¿No es cierto? Oye, la señora, él tenía, el marido sí que era feo, era feo, sí. Oye, y era hermosa, pero hermosa, preciosa, oye, pero la verdad que hermosa, hermosísima. El marido era muy feo, feo. ¿Se han dado cuenta ustedes que de repente como que ahí a las mujeres hermosas a veces dice que le gustan los feos? Bueno, le pregunté un día, le dije, ¿por qué se había casado con un hombre tan feo? Le dije. Así que dice ella que la respuesta que me dio fue que se casó con un hombre feo porque dice que ella no tiene problema, él puede ir para cualquier lado, ¿ah? ¿No es cierto? Ahí puede ir a una fiesta, está ni ahí, dice, como diciendo, ¿quién lo va a pescar a este feo? Entonces, en ese sentido está tranquila. No anda ninguna mujer siguiéndolo ahí a ningún lado, que es feo. Y de hecho ahí creo que en el barrio me decía que le decían el feo. Oye, pero es tan feo que para Halloween lo arrienda. Como, lo arrienda como el cuco. Ya, 8:45 a.m, las 8:00 a.m, ya con 45 minutos. Acompañándole siempre con toda la buena onda de tu radio magistral hasta las 9. Mientras se prepara para ir a trabajar, a laborar, nosotros la acompañamos desde las 7:00 a.m, que siempre estamos en punto.

0: ¡Levántate! Ya, 8 de la mañana con 52 minutitos, ya nos quedan algunos minutos y prácticamente ya nos estamos retirando en este lindo bloque, chicos.
1: Por favor, no te vayas.
0: 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Ya nomás, por acá tengo un temita, a ver, dice por acá, cicatrices de los charros de Lumaco. Son los charros de Luchito y Rafaela, no se haga caso. Ya, nos estamos prácticamente retirando, chiquillos, esperando que tengan una linda mañana, día jueves. Abríguense bien. Ya pasaron las lluvias, por lo menos una semanita. Ahora se vienen las temperaturas bajas, de hecho bajo cero, menos uno, menos dos. El día de la mañana teníamos tres, con sensación de un grado nada más. Así que a cuidarse muchísimo. Y nos vamos a reencontrar mañana temprano, como siempre, a las 7 de la mañana en punto. Se viene el matinal en Galvarino, se viene el matinal en Cholchol. Yo me quedo acá en la hora del copucheo.

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Ya, 9 de la mañana con 3 minutos, las 9 ya de la mañana, ya con 3 minutitos, chiquillos. Ya estamos listos para comenzar nuestro bloque acá en la ciudad de Traiguén a través de la 101.3 Radio Magistral FM. Y le acompañamos como siempre hasta las 9, hasta las 10 de la mañana, digo, de 9 a 10. 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Y llámenos, escríbanos, pónganse en contacto con la radio, siempre estamos en vivo.

Vámonos a las 9:08. Seguimos acompañándole como siempre en esta jornada de día jueves ya. Oye, muy helada la mañana, bueno, se había pronosticado temperatura muy baja a partir de hoy jueves. Ahí dejamos atrás ya la lluvia intensa que cayó el día de ayer. Muchísima agua, casi 30 milímetros de agua caída durante todo el día, chicos. Pero ahora ya viene el frío. Se va a pronosticar durante toda esta semanita heladas. De hecho, menos 1, menos 2 grados está pronosticado para los próximos días. Hasta la próxima semana, miércoles de la próxima semana aproximadamente, con algunos chubascos en algunos días, pero nada de qué preocuparse, ¿ya? Solamente temperaturas bajas, así que a cuidarse muchísimo, chicos. La verdad que harta humedad y ¿no es cierto? Tiene que cuidarse de los cambios bruscos de temperatura, harta calefacción en casa, afuera muy pero muy frío el día, así que a cuidarse muchos. Las personas, ¿no es cierto?, que trabajan fuera, sobre todo ahí en el ¿no es cierto?, en el campo, los temporeros, temporeros, ¿no es cierto?, ahí esperando que les vaya muy bien. Abríguense bien, se me cuidan muchísimo toda la gente linda, ¿no es cierto?, ahí del que se van a trabajar al campo, sobre todo. Bueno, el día de la mañana teníamos 3 grados con una sensación térmica de un solo grado. Mañana vamos a tener 2 grados de temperatura, muy pero muy fría la mañana, así que de verdad que hay que cuidarse mucho.

Ya, 9 de la mañana con 18 minutos. Oye, fíjate que reportan que un puente oculto del año 1926 emergió en el norte de La Serena por todas las lluvias que mantuvo la conectividad de este puente. ¿Eh? Bueno, las recientes lluvias en la región de Coquimbo dejaron un inesperado hallazgo patrimonial en el Arrayán Costero, en el norte de La Serena. Bueno, las fuerzas del agua despejó la vegetación y reveló un antiguo puente de piedra de cantera construido en el año 1926, oculto durante cerca prácticamente de un siglo, 100 años. Junto al puente también apareció una bóveda de cañón, una estructura que permitió el paso de las aguas sin sufrir daños, manteniendo la conectividad del sector. Pese a que varias familias viven allí desde hace ya bastante años, nadie conocía, ¿no es cierto?, ahí que existían esta obra, obviamente ya más de 100 años, yo creo más de 100 años, sí. Estaba ahí, obviamente que la gente no va a conocer qué es lo que había ahí. Vecinos creen que el puente formó parte del antiguo camino entre La Serena y La Higuera, una ruta clave durante el auge minero de la zona. Su sorprendente estado de conservación lo convierte en un valioso testimonio patrimonial de ingeniería de la época que hasta el momento se mantiene impecable, fíjate. Mira qué bueno, ¿eh? Realmente buenísimo lo que trajo la lluvia y lo que descubrió. Ni siquiera los vecinos que vienen en el sector sabían que existía, fíjate, ¿eh? Aquí lo vean ustedes. Más de 100 años tenía ahí, estaba oculto. Por la vegetación, la tierra y todo. Pero y ahora, ¿cierto?, por las lluvias, empezó a salir a flote. Ya, 9 de la mañana con 20 minutos, acompañándole como siempre hasta las 10 de la mañana. Recuerda que te puedes poner en contacto con nosotros. Siempre estamos en vivo acá en la ciudad de Traiguera.

0: Ya, 9 de la mañana con 24 minutos y estábamos escuchando ahí a Pet Shop Boys con ese temita que he hecho yo para merecer esto. Buen tema. Este temita, ¿no es cierto? Ahí para los ochenteros.
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0: 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Bueno, llámenos, escríbanos, póngase en contacto con su radio magistral FM y le mando muchos cariños para nuestros fieles auditores que se van integrando hasta ahora de la mañana.

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Son las 9 de la mañana ya con 38 minutos. Seguimos con agenda deportiva en esta oportunidad, día jueves. Voy a contarles que Darío Osorio queda un paso del gran salto de su vida. Bueno, el Milan lo tiene a una firma de ser el refuerzo. Un especialista del mercado asegura que el gigante de Italia lo tiene listo para fichar, lo que se puede dar en las próximas horas. Mira qué bueno para este jugador chileno, uno de los jugadores de la selección chilena que puede dar el gran salto de su carrera sería Darío Osorio, bueno, quien nuevamente gana protagonismo en el mercado de fichaje en Europa, todo porque según informó el periodista especialista del fichaje Mateo Moreto, el informador de la Universidad de Chile está coqueteando con un gigante de Italia. Así lo hizo saber en sus plataformas digitales, donde confirma los acercamientos del Milan para quedarse con su carta, lo que sería un golpe total para el fútbol chileno. Y bien por Darío Osorio, ¿no es cierto? Ahí que es un jugador joven y obviamente que ¿no es cierto? Estaría muy bueno este salto en su carrera. Bueno, Matías Saldivia remarca el objetivo de la universidad en la Copa de Chile. No podemos dejar nada al azar. El referente del capitán de la U marca el camino de la segunda parte de los azules con el anhelo de levantar el título. Todavía quedan muchas fechas por jugar, dijo. Así que estamos a 12 puntos de Colo-Colo. Pero eso no quita que podamos alcanzarlo, incluso pasarlo, porque todavía quedan muchas fechas. La Universidad de Chile venció por el marcador 1-0 a Unión San Felipe por la última fecha, la fase de grupo de la Copa de Chile, lo que le permitió cerrar su paso a los octavos de final. En este sentido, el camarín de los azules se mostró conforme porque pelean por este título dentro de los objetivos que han planteado para la segunda parte de la temporada. Por lo mismo, fue Matías Saldivia quien sacó la voz por el camarín de la U para hablar de lo que viene en la lucha de la meta, además de cómo afrontan momentos decisivos para el plantel. Oye, Carlos Caselli está feliz por el fichaje de Bocinha. Antes éramos 10 millones de colocolino, ahora somos 20 millones. Bueno, el máximo ídolo viviente del cacique está más que contento con la llegada del arquero africano y facilita, no sé, ahí el comentario con respecto a esto y dice que es la mejor opción. Quienes son colocolino ahora entienden por qué se trajo a este jugador de 40 años, que quien dice puede estar en el ocaso de su carrera, pero la verdad que para Colo Colo es una muy buena vitrina, porque si antes nos conocían solamente en Chile y algunos países de Sudamérica, ahora nos conocen en todo el mundo, dijo Carlos Caselli, gracias a Bocinha, que fue el mejor arquero del mundo, ¿no es cierto? Con más de 30 millones de seguidores. Bueno, ahí la verdad que para nosotros como club, dijo Carlos Caselli, es lo mejor que podían haber optado. Excelente la opción, ¿no es cierto?, de haber fichado a este jugador. Está con contrato por 6 meses, chiquillo, nada más. 6 meses con renovación. Está más premios que tiene. Tiene su buen suculento sueldo mensual durante estos 6 meses, Bocinha. Bueno, el club le va a pagar 47 millones mensuales. Y aparte de eso tiene regalía, obviamente. Una locura, eso es lo que ha generado el fichaje de Bocinha por Colo Colo. Y este miércoles quedó demostrado en el Estadio Monumental, que reunió a cerca de 20.000 hinchas para darle la bienvenida al arquero. Recuerde que ayer, miércoles, no sé, ahí en el Monumental fue la presentación de este arquero con bombo y platillo, ¿eh? No sé, ahí estuvo muy bueno, no sé si lo vio usted, pero estuvo realmente espectacular, no sé, ahí el portero que brilló en el Mundial parecía un actor de Hollywood, no sé, presentado ahí, mucha gente que fue a la presentación, el portero que brilló, no sé, ahí en el Mundial, bueno, ahí estaba brillando en el Estadio Monumental, ahora llegaron en masa al recinto de Macul a dar la calurosa bienvenida al arribo de Bocinha, que generó esta enorme expectación mundial, situación que analizan, ¿no es cierto?, diferentes países, medios de comunicación, televisión, radio, etcétera. Así es. Bueno, y Carlos Caselli, muy contento por el fichaje de Bocinha en Colo-Colo. Arribó el meta de 40 años a Colo-Colo, dijo, ha sido cubierto por medio de todo el mundo, situación que celebra el gerente
quien explica que el arribo de este es un acierto gigantesco porque, ¿no es cierto?, le da visión, ¿no es cierto?, ahí a Colo Colo. Realmente Moza se anotó un gran poroto, porque si antes éramos 10 millones, a lo mejor 20 millones somos ahora, y a lo mejor mucho más, dijo Carlos Caselli.

Bueno, Johnny Herrera se sube al carro de Bocinha en Colo Colo. Bueno, son muy felices. Johnny Herrera destaca en Colo Colo, le levanta una, no sé, estoy una felicitaciones por la llegada de Bocinha, y la verdad que despierta envidia sana, dijo Johnny Herrera. Las expectaciones causadas por el arribo de Bocinha, en que provocó aplausos incluso desde Universidad de Chile, el archirrival de Colo Colo, al menos así se admite Johnny Herrera, uno de los grandes ídolos universitarios, no solamente felicitó a Aníbal Mosa por haber contratado a Bocinha de Cabo Verde, significa un fichaje bombástico, dijo, y yo creo que es muy importante este tipo de contrataciones, aunque escuche un par de, no es cierto, de ideas, lo que primero que señaló Herrera fue mientras que tienen que aprovechar la vitrina que le está dando, no es cierto, ahí Bocinha al mundo, para ver la posibilidad de buscar nuevos horizontes. Cuando llega una persona con este renombre mundial, lo que ha repercutido muchísimo, no es cierto, en los seguidores, es solo un, no es cierto, un indicador, no es cierto, de que se pueden hacer muchas cosas más. Herrera entiende que la industria del fútbol chileno está muy mal, por eso se cree que Colo Colo hace algo importante, considerando lo mal que está la selección también, obviamente, no es cierto, ahí también a nivel de selección estamos pasando por un momento muy triste, que estos pequeños detalles valen, explican sobre la necesidad de levantar nuestra actividad futbolística, dijo Johnny Herrera. ¿Qué le parece?

Bueno, en el calendario para este viernes, Universidad Católica con Cobresal a las 20:30, sábado Huachipato con Everton a las 3, Coquimbo Unido con La Serena a las 5:30. El domingo, Concepción con la Universidad de Concepción, 2:30, O'Higgins a las 3 con Deportes Limache y Unión La Calera con Colo Colo a las 5:30. Bueno, y fíjate que y las posiciones sigue estando Colo Colo, 12 puntos de la Universidad de Chile, 30 la Universidad de Chile, Católica con 27. Bueno, mañana con 46 minutos, las 9 ya con 46.

Ya, 9:52, comenzamos con el horóscopo Aries, 21 de marzo al 20 de abril. Hoy tendrá gran magnetismo, te reconocerán y te darán el crédito, el que te mereces. Aprovecha este tiempo. En el amor, si estás en pareja, tus palabras sinceras unen más. Si estás solo, alguien se va a acercar a ti. No respondas con impulsividad, piensa antes de hablar. Dice Tauro por acá, 21 de abril, 21 de mayo. Vamos a ver. El camino se despeja y gente importante observa tu desempeño. Prudencia con el dinero en el día de hoy. En el amor, la estabilidad y el compañerismo fortalecen la relación. Si ambas partes se llevan bien y cercano, habrá comunicación. Lo importante es que se mantengan unidos. Un detalle sencillo como un paseo valdrá la pena para el día de hoy. No hay grandes regalos, pero sí lo importante es la felicidad. Géminis, 22 de mayo, 20 de junio. Se resuelve algo que estaba estancado. Llega una oportunidad clara y para quedarse. Estás nervioso, pero lo importante es hacer las cosas bien al emprender. En el amor, una conversación directa aclara todo lo que estaba confuso. Si hay dudas, pregúntalo de frente. Cáncer, 21 de junio, 22 de julio. Pones distancia con quien te estorba y eso te da libertad. Toma decisiones con cabeza fría. El entorno te apoya. En el amor, las emociones se acomodan y ganas de con la tranquilidad en la pareja. Si algo te molesta, dilo con suavidad, pero con claridad. Leo, surgen trabajos el día de hoy, pero no te desesperes. Paciencia y constancia vencerán. No todo se resuelve de inmediato. En el amor, si algo falla en la comunicación, pregunta qué pasa. No sumas diálogo antes de tomar una decisión importante para la relación. Virgo, 23 de agosto, 22 de septiembre, tu criterio y orden brillan el día de hoy, tienes todo bajo control y se nota. En el amor, la confianza crece porque da seguridad. Si estás solo, alguien valora tu seriedad y tu forma de ser. Menos palabras innecesarias y más hechos. Libra, 23 de septiembre, 22 de octubre, encuentra una solución inteligente a algo que parecía sin salida. Colaborar con otros te da mejores resultados que actuar solo. En el amor, el corazón se abre y una relación empieza a tomar forma, aunque con sus matices. Busca el equilibrio el día de hoy. Escorpión, 23 de octubre, 21 de noviembre. Tu experiencia y memoria son las herramientas clave en el día de hoy. Termina lo que empezaste. No inicies proyectos nuevos sin cerrarlo pendiente. En el amor, la intimidad y la confianza se fortalecen. Si hay algo guardado que pesa, háblalo en el día de hoy y libérate. Sagitario, 22 de noviembre, 21 de diciembre. Llega una oportunidad desde lejos o relacionada, dice, con viajes. No te lances sin mirar, consulta bien y luego avanza. En el amor, la sinceridad, incluso si duele un poco, hoy traerá claridad mañana. Si estás solo, alguien de otro lugar o con otro origen llama tu atención. Capricornio, 22 de diciembre, 20 de enero. Cuidado con críticas en el día de hoy, pueden lastimar o bloquear. No dejes que la desconfianza te cierre. En el amor, tu sensibilidad es un regalo. Úsalo para sanar y no para herir. Alguien cercano necesita tu comprensión. Acuario, 21 de enero, 19 de febrero. Algo estancado se desbloquea y trae oportunidades nuevas. Tu creatividad es la llave, úsala sin miedo. En el amor, lo que sientes se nota y eso atrae. Tu forma de ser sincera y sin fingir enamora. Si estás en pareja, rompe la rutina con algo simple. Piscis, 20 de febrero, 20 de marzo. Tu ingenuo estar bien, aplícalo. O tu ingenuidad, aplícala con resultados buenísimos en el día de hoy, pero sé cauto en cada paso. No dejes que las obligaciones te quiten el descanso. Equilibra tiempos. En el amor, no dejes que el trabajo opaque el amor que tienes. Dale tiempo a tu pareja y verás cómo te comprende mejor.
menos prisa, más presencia. Piscis. Y último signo del horóscopo. Ya, 9:57 y estaban los signos. Nos vamos a ir a una pausa. Ya regresamos con la segunda parte informativa. Quédate con nosotros y volvemos a juntarnos a las 13:00, 1:00 de la tarde, chiquillos. Nos vamos a una pausa y volvemos.

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continuamos acompañándote en esta mañana magistral de bajita temperatura, de frío y además, ¿cierto?, con nevadas en la jornada de ayer en varios sectores de nuestra región de la Araucanía, inclusive aquí muy cerquita en la comuna de Lumaco. Bueno, nos han preguntado harto si entre alguien existe, aunque sea una mínima posibilidad de tener nieve, ¿eh?, o precipitaciones de agua-nieve. Y hasta ayer sí teníamos un pronóstico, ¿cierto?, de agua-nieve, pero hoy día cambió. Fíjese que estoy mirando por acá que para el día viernes, mañana, teníamos pronosticado 11 milímetros de lluvia, pero con 0 grados. Pero fíjese que la temperatura no va a ser tan bajita como se presumía, ¿no? Mañana vamos a tener lluvia con 10 de máxima y 3 de mínima. Así que no aparece, pero no se pierde la esperanza. De hecho, ayer estuvimos en la tarde con una sensación térmica de 0 grados. Tuvimos nieve por acá en las partes altas de la comuna de Lumaco, también en el sector del Manzano, en la comuna de Angol, y también nieve intensa en la zona lacustre, ¿eh? Estuvimos con imágenes que no son usuales en los inviernos acá. Sabemos que siempre tenemos nieve, por ejemplo, en Lonquimay, ¿cierto?, de Curacautín hacia arriba, pero que baje tanto acá, por lo menos en la parte de Nahuel Buta, no es siempre. Así que igual quedan postales para el recuerdo ahí con la nieve. Así que bueno, es parte también de el paisaje que nos deja este tiempo, en este invierno 2026, que ha dejado viento, que ha dejado también fuertes precipitaciones, que nos ha dejado lamentable también mente, ¿cierto?, con esta emergencia agrícola que fue declarada ayer y que vamos a conocer sus detalles en breves minutos ahí cuando nos vayamos a revisar esa noticia. Bueno, ustedes saben, se puede comunicar con nosotros a través de nuestras plataformas, todas habilitadísimas a esta hora de la mañana, acá en el 101.3.

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1: Es la hora 10:30 minutos.
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Muy bien, ahí después de la pausa comercial, ya son 20 para las 11 de la mañana, seguimos acompañándote en esta mañana magistral de día jueves 6 de agosto.

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Bueno, nos vamos a la portada del Austral. Delincuentes ocuparon 2 días para robar todas las cañerías de cobre de una sede social. Autoridades llaman a afectados por las lluvias a utilizar los albergues debido a bajas temperaturas que se prevén estos días. Y finalmente, y en portada hoy día, decretan zona de emergencia agrícola en las 32 comunas de la región de la Araucanía. Esto fue ayer y fue anunciado también por los ministros que estuvieron visitando nuestra región. De hecho, a esta hora, ayer en la mañana, ¿cierto?, estuvimos acá en el municipio junto al ministro de Vivienda y Urbanismo.

Bueno, y también lo más importante, sin duda, ¿no? El Ministerio de Agricultura decreta la zona de emergencia agrícola, medida que va a flexibilizar los recursos del agro. Aplaza deudas en INDAP por 90 días y moviliza 1.500 millones del GORE para 4.900 afectados. Y también, como le decía, ¿no? Llaman a usar albergues ante ingreso de bajas temperaturas. Hay 1.168 damnificados. Claro, había, nosotros lo habíamos comentado, ¿no? Que después de todos esos temporales de viento que tuvimos, luego la lluvia intensa que ha dejado además estos sectores anegados y cientos de hectáreas agrícolas bajo el agua. Se vienen ahora las bajas temperaturas, que es algo que preocupa enormemente. Mira, hay dos cosas que tienen que ver con la salud pública que se vienen ahora. Los lugares que fueron inundados por aguas del río y que pueden haber estado mezclados, ¿cierto?, con aguas residuales, son personas que tienen que vacunarse. Ya acá nosotros en Trellén tenemos un protocolo para eso. Es importante. Vamos a estar contándoles un poquito de qué se trata eso. Y también, ¿cierto?, las personas damnificadas que llenen la ficha FIBE y las personas que tienen que declarar también a través de una ficha que es distinta, que tienen daños agrícolas. Así que vamos a irnos también a revisar aquello en un ratito más. Tras la lluvia, la Araucanía ahora enfrenta nieve y bajísimas temperaturas. Ayer nevó en Caburga, Curarrehue, Curacautín, Melipeuco, hasta en sectores altos de Carahue, Angol, Lumaco y Los Sauces. ¿Por qué dirá usted que por acá también hay nieve? Bueno, usted sabe que acá nosotros, en la región de la Araucanía, básicamente en Malleco, tenemos la parte más alta de la cordillera de Nahuel Buta, donde más metros alcanza, ¿cierto?, que es en el Parque Nacional Nahuel Buta. Y esto también lo comparte, esta altura también la comparte un sector de Purén, de Los Sauces. Y en Carahue también hay unas montañas bastante altas, no tanto como en Angol. Entonces por acá siempre vamos a tener nieve en la cordillera Nahuel Buta cuando ocurre este fenómeno, ¿cierto? Que claramente es más notorio, ¿no?, en la zona lacustre, pero por acá también algo ha caído. Ayer algunos puntos de la región de la Araucanía fueron escenario de nevadas. En las zonas lacustres se registró caída de nieve importante, ¿eh? Y en la costa la nieve cayó en sectores altos de la comuna de Carahue, en sectores como Mati Sánchez, Las Torres, Los Embarques y Villa Las Araucarias. Las autoridades llamaron a conducir con precaución en sectores rurales y cordilleranos debido al riesgo de escarcha y a las condiciones climáticas adversas que se mantienen en la zona. Asimismo, llaman a hacer uso de los albergues habilitados para evitar exponerse a las bajas temperaturas. Vamos a estar también revisando en detalle un poquito de eso. Nos vamos con más música, por cierto, acá en el 101.3. No se vaya.

9 minutos nos separan de las 11 de la mañana. Le cuento que tenemos hartos temitas solicitados ya. Estaba leyendo por acá ya algunos mensajitos que nos vienen llegando. Bueno, usted sabe, porque se puede comunicar directamente acá a nuestro WhatsApp o hablarme a mí aquí a mis redes. No hay problema. Siempre programamos y aprovechamos de conversar también con los auditores, que nos escuchan de todos lados. A través de la señal en línea, siempre estamos con gente conectada en Santiago. Gente que se conecta también en la comuna de Angol, de Los Confines. Y en Lumaco igual. Así que les mandamos un abracito grande a toda la gente que prefiere nuestra... nuestra emisora. Acá va. Vamos a seguir revisando más noticias nacionales en el siguiente bloque, así que lo invitamos a que se quede con nosotros.

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11 de la mañana con 8 minutos. Seguimos avanzando con nuestra programación acá en el 101.3. Segundo bloque de nuestra mañana magistral. Bueno, con frío, ¿no? Yo anoche sentía que estaba más helado. Que la. Estaba helado. Nos desocupamos súper tarde, como a las 10 de la noche. Después en organizar la casa, tomarse un café, me comí un picarón también, aproveché después toda la tarde estar friendo picarones, po. Así que se me pasó la hora, me acosté súper tarde y salimos a buscar leña, qué sé yo, estaba súper helado, gélido. Y ahí es cuando uno se da cuenta que ha nevado, po. Que es un fenómeno que no es común, es un frío diferente, es como un frío un poco más seco. Y hoy día en la mañana, con una mañana muy luminosa, hace rato que no veíamos una mañana con solcito así tan brillante, con harto frío, pero la verdad que reconforta que el sol, cuando uno lo ve brillar así tan intensamente después de días tan complicados para tantos vecinos y vecinas, no solamente vecinos de Traillén, vecinos de la región, vecinos de Lumaco, vecinos de Galvarino, vecinos, cierto, de la comuna de Angol, de la comuna de Imperial, que miraba acá unas fotos con unas tremendas afectaciones, inundaciones que no se habían visto ya por lo menos en 40 años. Entonces, uno empatiza, y cómo no hacerlo, cierto, con el dolor y sufrimiento de nuestro... de nuestros amigos, de nuestros familiares, y finalmente que uno no conozca a la gente, igual uno empatiza, pues si somos todos iguales, pues. Y uno sabe lo que significa tener que trabajar, tener que limpiar, tener que sacar escombros, tener que hacer tantas cosas. Así que la lluvia, menos mal, ¿no? Hoy día aparece un 0,1 milímetro que debería caer a las 2 de la tarde. Luego tendríamos cielos parcialmente nubosos. Mañana, también por acá, a ver si es que me permite el internet verlo. Parece que no me va a dejar. Ya lo tuve que llevar aquí en mi teléfono porque está repegado el internet a esta hora de la mañana. Ya, les decía que para hoy está pronosticado un 0,1 milímetro que podría dejarse sentir a las 2 de la tarde, ¿ya? Y luego vamos a tener cielos parciales con cielos entre nubes y sol, viento noreste, dice acá. Mañana vamos a tener 11 milímetros de lluvia con muy baja temperatura. Comienza a llover a las 8 de la mañana, no tan intenso como hemos visto estos días, con viento de hasta 46 kilómetros, podrían llegar hasta los 53 kilómetros al mediodía, y en la tarde como unos chubascos débiles. Ya no va a ser algo tan intenso, son solamente 11 milímetros para mañana, y hay una alerta de riesgo moderado para lo que podría suceder mañana. Este es en el litoral, cordillera y costa de la región de la Araucanía. Comienza mañana, 7 de agosto a las 00 y termina el 7 de agosto a las 23:59. Viento normal a moderado en zonas de la región de la Araucanía. O sea, mañana podríamos tener un viento un poco más intenso. El sábado 8 de agosto, Día del Niño, ¿no? Un día especial también para los más chiquititos. Ya, el día sábado, el día domingo, 1 grado. Y cielos despejados en la tarde. Este sol medio mentirosón que no calienta mucho, pero muy despejado. Vamos a tener también el día domingo 1 grado, 11 de máxima. El día lunes 10 de agosto ya, temperatura de menos 2 grados. Ya una máxima de 13 y máxima de 13 así con solcito. El día más helado entiendo que va a ser el miércoles, ya con menos 2 grados. Igual usted sabe que esto es lo que dice que marca el termómetro, pero la sensación térmica siempre va a ser su sensación térmica. Hay un promedio, ¿no? Pero la sensación térmica tiene que ver si usted está dentro de su casa, si está afuera, si se está caminando, si se está desplazando. Todo depende. Así que la sensación

ver, dice por acá, vacunación hepatitis A por contacto con aguas servidas. ¿Por qué? Mucha gente que se inundó en la región recibió dentro de su casa agua que, claro, en la subida del río y todo, pero esas alcantarillas y todas las aguas mezcladas, por lo tanto es importante. Si estuviste en contacto con aguas servidas durante las inundaciones o el rebalse de fosas sépticas, es importante que actúes a tiempo. La vacuna contra la hepatitis A. Recuerda que dispones de 14 días desde la exposición para acceder a evaluación de salud que permitirá determinar si corresponde la vacunación contra la hepatitis A. Si deseas, el Departamento de Salud Municipal u Hospital aún no se han comunicado contigo, puedes acercarte a la UIRS para recibir orientación. Y también puedes aprovechar, dice, de vacunarte contra la influenza, que está disponible para todas las personas independientes de su edad o condición. Con la llegada de las bajas temperaturas aumenta la circulación de virus respiratorios, por lo que vacunarte ayuda a disminuir el riesgo de enfermar gravemente, requerir hospitalización y proteger a tu familia. Y es cierto, o sea, cuando yo entiendo la gente conspiranoica del tema de las vacunas, y de hecho incluso podría hasta creer un pequeño porcentaje de lo que se habla, por ejemplo, de las vacunas del COVID, que es una enfermedad que se inventó, que para el negocio de las farmacéuticas, que le pusieron no sé qué cosa a las vacunas, que la gente joven se está muriendo y todo. De repente, así como siempre tenemos que tener un porcentaje de decir sí, ¿por qué no podría ser? Que todo es posible. Pero la verdad es que las vacunas han sido, y lo decimos científicamente hablando, ¿no?, las que han permitido que la esperanza de vida del ser humano se haya prolongado. O sea, usted se remonta a los 50, a los años 40, a los años 20. La gente vivía, no sé, hasta los 50 años, y a los 50 años ya estaba en otro nivel físico y emocional. Deteriorados, pues de hecho hay videos de los años 80 donde la gente decía, tengo 30 años y están, no sé, pues, parecían personas de 50, de 60 años. Y la verdad es que claro, pues la tecnología, los avances que hemos tenido, las nuevas investigaciones, de hecho yo lamento mucho que se haya quitado presupuesto en ciencia este año con este gobierno, porque la verdad que la investigación científica ha permitido que el ser humano esté donde esté hoy día. Y eso necesita recursos, pues, si las investigaciones necesitan recursos. Y las vacunas, sobre todo la influenza, claro, hay gente que dice, no me la puse y tengo como pequeños síntomas de resfrío. A algunas personas les pasa eso, pero ¿sabes lo que vas a evitar? Que tengas un cuadro grave. Eso es lo que evita, y por eso es importante. Y sobre todo, a lo mejor, claro, si usted está en su prime, como dicen ahora, estás en tu prime, tienes, no sé, eres joven, haces deporte, te alimentas bien, probablemente tus defensas, ¿cierto?, estén potentes, estén fuertes. Pero si usted tiene alguna enfermedad crónica, es sedentario, o tiene alguna... Además, en casa vive con algún adulto mayor o algo, tiene que prevenir. No es lo mismo un resfriado fuerte para un abuelito, para un bebé. Por lo tanto, también nosotros somos responsables de las personas que viven con nosotros. Por eso es importante vacunarse, sobre todo con los virus que son de esta época y que hacen fiesta con las bajas temperaturas. Viven, les encanta, les fascina. Así que hay que cuidarse. Ya, nos vamos a ir con más música. Oye, yo no me he resfriado, pero milagrosamente. No quiero llamarlo. No quiero llamar al bicho. En todo este año 2026 no me he resfriado y creo que es... estoy muy agradecida de que no me haya pasado nada todavía, porque me acuerdo el año pasado, el antepasado, estuve con unos cuadros de resfrío, de sinusitis, bien jodida. Y la verdad es que este año hemos andado impecable. Así que estoy... Bueno, para nosotros que trabajamos en radio... y que nuestra voz, además que somos cantante o músico, nuestra voz es nuestra herramienta de trabajo. Entonces, resfriarse y forzar a hablar es heavy, sobre todo cuando uno tiene inflamación de amígdalas, de faringe y todo eso. Así que capaz que me vaya a vacunar. Estoy pensándolo seriamente. Ya, nos vamos a poner románticos a esta hora de la mañana. Nos vamos a quedar con uno que me encanta a mí. Uno de mis favoritos romanticones, con Alexander Pires. Son las 11:18.

0: 11 de la mañana con 26 minutos. Oye, estaba pensando en las recetas que me dan mi amigo,
1: Cuéntame.
0: Así con el aceite, sino una cosa que realmente no. Aceite de bacalao le daban a los cabros chicos en los 70, en los 80. No. Atroz. Oye, nosotros seguimos avanzando. ¿Sabes qué? Me llegó un aviso. Se vende una casa, fíjense. Se vende una casa muy barata. Si alguien se interesa, está muy bien ubicada. Tiene un excelente patio y está, pero casi regalada, diría yo. Así que si usted está buscando comprar una casa, puede comunicarse conmigo acá a la radio. Y ahí le doy más detalles, por supuesto.

Ya, y otra cosa que también me pidieron, fíjese que don Apolonio Campos Quirós, un adulto mayor que extravió su billetera mientras se trasladaba en un colectivo. Bueno, él no recuerda en cuál de ellos ocurrió el extravío. Claro, se entiende. Él tenía su cédula, ¿cierto? Y otros documentos importantes que, y además que se dirigía a realizar un pago. Si algún conductor de la locomoción colectiva o vecino, ¿cierto?, encontró estos documentos, le pedimos encarecidamente se pueda, ¿cierto?, entregar en Carabineros o también acá en los estudios de la radio, ¿cierto?, por la importancia que tienen para este caballero, un adulto mayor que se llama Apolonio Campos, ¿ya? Así que les dejamos también ahí el recado a todos los chiquillos que nos escuchan en la locomoción colectiva de Traiguén y que hacen esta labor también de trasladar a nuestras vecinas y vecinos dentro de la comuna. Así que les dejamos encarecidamente ese encarguito. Ya, son las 11 de la mañana con 28, nos vamos con la pausa comercial y ya estamos de vuelta.

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11:41, o sea, 19 minutos nos separan ya del mediodía en Chile. Seguimos acompañándote en esta jornada de jueves 6 de agosto. Hoy aprovechamos de mandarle también cariñosos saludos a la gente que hoy día está de cumpleaños. Usted que está dándole una nueva vuelta al sol, abrazos. Siempre una bendición cumplir un añito más de vida. Así que le mandamos un cariñoso saludo. Vamos a seguir revisando, por supuesto, más informaciones en la compañía, como siempre, de Panadería Holandesa, el pan de la buena mesa, que hasta ahora ya comienza a salir las empanaditas calentitas para amenizar tu hora de almuerzo. 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

Bueno, algo que le contábamos en los titulares al iniciar el programa, se declaró finalmente el día de ayer emergencia agrícola en la región de la Araucanía tras la afectación de este sistema frontal intensísimo que vivimos el fin de semana. Le cuento que el subsecretario de Agricultura confirmó la declaración de emergencia agrícola para la región debido a estos daños. La información fue confirmada en la comuna de Carahue, una de las zonas más afectadas por las inundaciones generadas por este sistema frontal. Producto de los informes técnicos donde se evalúan las condiciones climáticas, las lluvias, saturación de suelo, productores afectados, es que se toma la decisión de declarar zona de emergencia agrícola a la Araucanía. La autoridad explicó que lo anterior va a permitir levantar recursos adicionales. Esto le permite al Ministerio de Agricultura y a los distintos servicios poder modificar sus presupuestos y traspasar fondos al de emergencia. Con esto el gobierno entrega una respuesta a la creciente inquietud de las autoridades y de los hortaliceros y crianceros que han perdido parte de su base ganadera. El subsecretario participó también en la entrega de 6 toneladas de avena y otros cereales a familias afectadas por el desborde de ríos y esteros. Además, se confirmó que se van a entregar en algunas comunas forraje, que es también una de las principales necesidades para quienes tienen animalitos. Así que ya está confirmada entonces la emergencia agrícola en la región.

Otra cosa que es noticia hasta ahora, Joaquín Lavín León deja la prisión preventiva y pasa a arresto domiciliario total. Ahí seguramente corrieron las luquitas para poder pagar esa fianza. No creo que sea poca. Es la última noticia que se sube acá en el portal de CNN Noticias. Dice que cabe recordar que Lavín León permanecía en prisión preventiva desde el 8 de mayo, fecha en que fue formalizado por los delitos de fraude al fisco y otras infracciones electorales.

Muy bien, son las 11:54 ya. Nos vamos acercando al mediodía en Chile y como siempre lo hacemos con la música del recuerdo. De fondo estamos escuchando a ABBA. ¿Quién no ha escuchado alguna vez estos clásicos que han permanecido a través del tiempo? Bueno, usted sabe que este grupo es sueco, ¿no? De música pop y que es integrado por 4 personas. Y el nombre de ABBA es un acrónimo, ¿cierto? Formado por las primeras letras de cada uno de sus miembros. Este cuarteto se formó en Estocolmo en el año 1972 y logró fama internacional al triunfar en el Festival de la Canción de Eurovisión en la década del 70. Bueno, y desde entonces ABBA ha ganado popularidad empleando melodías pegadizas, letras simples y su sonido propio, caracterizado por la armonía de las voces femeninas y un efecto musical creado por su productor. Fue el primer grupo pop europeo en experimentar el éxito en países de habla inglesa fuera de Europa. Y además, a través del tiempo, ¿cierto? Todavía en pleno 2026 escuchamos los éxitos de ABBA. Nos quedamos con uno de sus clásicos acá en el 101.3.

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1: Bueno, el año pasado fue bastante desenfrenado el 18 de septiembre, como uno dice coloquialmente, ¿no? Que recuerda la primera Junta Nacional de Gobierno y que se ha transformado en nuestra fiesta nacional. Pues, la verdad es que nosotros no celebramos la independencia en la fecha que es el 12 de febrero, si no mal me equivoco, 12 de febrero de 1818. Pero lo celebramos para la primera Junta Nacional de Gobierno, que no recuerda a Mateo Eduardo Zambrano. Ah. Sí, pues materia de básica. Fíjese que a pesar de las cosas que hemos vivido como país en estos últimos meses, en el norte, también en la zona central, acá también, ¿cierto? En nuestra región, en el verano, los incendios. Finalmente, igual para el 18 de septiembre, como que la gente me da la impresión, deja un poquito de lado todas las dificultades y celebra y disfruta. Y se ha transformado, sin lugar a dudas, en el feriado o el fin de semana con días extras, ¿no? Porque este año nos toca.

569-5105-0592. También me puede hablar a mí a través de mis redes disponibles, por supuesto, siempre, siempre. Me pidieron un tema, otro clasicón. Nos quedamos con esto, son las 12:14.

12 del día con 27. Movimiento original es lo que estábamos escuchando recién, parte también, ¿cierto?, de nuestra programación a esta hora de la tarde, porque son las 12 con 27 minutos. Oye, cariñosamente saludamos a quienes vienen llegando, que se incorporan, que encienden la radio, que se conecten a través de las diferentes alternativas que tenemos, con señal en línea, diferentes aplicaciones de radios de Chile, y directamente también puedes hacerlo en www.radiomagistral.cl.

ver, nos vamos a ir a echar una miradita a los titulares. Dice por acá, el nuevo Ozempic chileno está a un paso de llegar a las farmacias y costaría la mitad del precio. El laboratorio Chile busca sacar al mercado chileno un nuevo medicamento llamado Selfix, una alternativa para la tan consumida y con tantos resultados efectivos que tiene Ozempic, por supuesto con la supervigilancia de un médico, ¿no? Este nuevo fármaco costaría menos de la mitad de lo que actualmente se paga por la semaglutida en Chile y promete una alternativa más económica para tratar la diabetes tipo 2 y para el control crónico del peso en personas con obesidad o sobrepeso. El gerente general de Laboratorios Chile comentó que esto está a punto de salir al mercado, que está siendo evaluado por parte del Instituto de Salud Pública, pese a que originalmente se proyectaba su aprobación para junio, y que va a bajar a la mitad el precio. O sea, una pluma de Ozempic, usted la puede encontrar a, no sé, 170 lucas, 150 lucas, en otras farmacias puede variar, 140 por ahí, y de todas maneras las dosis más altas pueden costar hasta 200 lucas. Entonces, Selfix lo que puede hacer, con el mismo componente, es costar 100 luquitas, aunque los precios también van a depender de las farmacias, obvio. Según la encuesta nacional de salud, el 74% de la población adulta chilena tiene obesidad o sobrepeso, condiciones asociadas a un aumento de la mortalidad y de enfermedades crónicas como las cardiovasculares, la diabetes mellitus tipo 2 y algunos tipos de cáncer. Claro, estar con sobrepeso influye en muchas cosas, po. Así que están estos famosos GLP, la semaglutida, por ejemplo, que, por cierto, después de exámenes y que su médico le sugiera que usted es candidato a usarla, con excelentes resultados. De hecho, hay gente que tenía diabetes y que después de un tratamiento de Ozempic o semaglutida, digamos, del componente, ha logrado establecer equilibrar su peso considerablemente. Así que no es una mala opción, sobre todo cuando va bajando el valor. Ministra Arzola, por violencia en los colegios, el espacio escolar está siendo traspasado por la inseguridad que existe a nivel país, dice la ministra. A ver, me interesa esto. La ministra abordó el aumento de la violencia en los establecimientos educacionales y aseguró que la inseguridad que enfrenta el país también está impactando a las comunidades escolares. Calificó como dramática la percepción ciudadana sobre este fenómeno y sostuvo que es necesario reforzar el trabajo conjunto entre el Estado, los colegios y las familias. Qué bueno que diga que el Estado tiene un rol. El gobierno actual que tenemos no cree mucho en un Estado reforzado, ¿no? Al contrario. Pero es importante que el Estado ponga las lucas ahí, sobre todo en la educación pública. Bueno, el espacio escolar está siendo traspasado por la inseguridad que existe en Chile. Dice además en una entrevista que, hemos tenido casos que coincido con la ministra. O sea, ¿se acuerdan hace unos meses atrás cuando un estudiante apuñaló y lamentablemente esta mujer falleció, una asistente de la educación? Y hemos también visto golpizas a profesores, y no solamente por parte de los estudiantes, sino que por parte de los padres de estos estudiantes que iban o van a los establecimientos educacionales a amedrentar, a golpear en algunos casos a profesores, asistentes, directivos, cosas que esto hace, no sé, 30, 40 años atrás, o sea, el profesor hasta era una eminencia, ahora no es así. Así que bueno, en esta entrevista también ella habla de un proyecto que modifica el sistema de admisión escolar, SAE. Iniciativa que fue aprobada por la Cámara de Diputadas y Diputados y que ahora va a continuar su tramitación en el Senado. La autoridad destacó que la propuesta busca perfeccionar el sistema vigente sin reemplazarlo. Esta iniciativa, dice, tuvo un apoyo muy amplio y que están presentando algo que ellos creen podría, cierto, mejorar el ingreso a los establecimientos educacionales. Una plataforma única de postulación para resguardar la transparencia y la trazabilidad del proceso.

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Muy bien, son exactamente las 12:46. Seguimos, por supuesto, acompañándote en esta mañana magistral. Oye, cariño, la Lili Garrido, que está por ahí en sintonía. Le enviamos un abrazo gigante a mi querida amiga, que está conectadita desde hace harto rato, ¿eh? Está conectadita ahí, madrugó, de las 7 de la mañana creo que está conectada. Cariño a la Barbarita, también a Marcelo, que están ahí en las labores del almuerzo. Ustedes saben que ellos están siempre todos los días ahí también vendiendo colaciones, así que... Y siempre están en la sintonía de la radio, que es lo más importante. Así que le mandamos un abracito grande. 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

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Son exactamente ya las 12 con 49 minutitos.

5 minutos nos separan no más de las 13 horas 1 de la tarde. Ya estamos casi yéndonos al cierre con el tema anglo, como no, de finalización de nuestro bloque informativo. Le cuento que hasta ahora estamos con una sensación térmica de 8 grados y será la máxima de hoy, eso no más. Así que una jornada bastante fría. Ayer en la tarde, como le contaba, marcaba 6, pero la sensación térmica era de 0 grados. Bueno, después nos enteramos, ¿cierto?, de que en varios sectores altos de la región de la Araucanía, sobre todo acá en Malleco, en la comuna de Angol, en el alto de la comuna de Lumaco, en los altos también de la comuna de Los Sauces, cayó nieve, precipitaciones de agua nieve, un paisaje precioso, pero para gente que está en las condiciones, ¿cierto?, de posinundación y todo, es adverso el panorama. Así que bueno, le enviamos un abrazo grande a todas las familias, ¿cierto?, que nos lo están pasando bien. Sabemos que ya vendrán días mejores, ¿cierto?, y que además hay comprometidos recursos en los municipios a través también de la gobernación y del Estado, ¿no?, que deberían ya comenzar a entregarse a través de las fichas que se deben llenar, las FIBE, ¿cierto?, que es la ficha que deben llenar los funcionarios de cada municipalidad, y la ficha que se debe llenar ahora con esta emergencia agrícola que desde ayer fue decretada acá en la región de la Araucanía. Nos vamos yendo, nos quedamos con el anglo del cierre y nos reencontramos mañana, por supuesto. Que tengan un excelente día jueves. Un abrazo. Chao, chao.

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Bueno, la una de la tarde ya con 8 minutos. La una ya de la tarde ya con 8 minutitos ahí. ¿Qué tal? ¿Cómo están? Muy, pero muy buenas tardes. Ya un placer saludarlo, como siempre, en este lindo bloque. Este bloque tropical ranchero, queridos auditores. Ustedes pueden programar, pueden llamarnos acá al 45-242-5753. Ya, y el fono WhatsApp, más 569-59-51-0592. 59-51-0592, ahí te puedes poner en contacto. 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Caminando por la calle, hasta las 2:30 estamos como siempre todos los días, de lunes a viernes. Recuerde, luego ya tenemos plataforma informativa.

Bueno, la 1 ya de la tarde, ya con 33 minutos. Oye, vamos a reiterar, chiquillo. Oye, a ver, dice por acá don Juan Rivero de la directiva. Dice. Para hoy día, a las 6 de la tarde, hay reunión de la Junta de Vecinos Centro Norte y hoy día hay elección de directiva, chiquillos. Así que para los vecinos de acá, hasta de las 6 hasta las 20 horas van a estar ahí esperando para que ustedes vayan, ¿no es cierto?, ahí a esta. Ahí en el Gato Negro, ¿eh? Segundo piso, en el Gato Negro, segundo piso. Don Juan Rivero, que es el secretario, y el don Carlos Ruiz, ¿ya? Son los secretarios, por lo tanto ellos estarán a cargo para conocimiento de la nueva Junta de Vecinos Centro Norte. Su nueva jurisdicción comprende desde Avenida Brasil, calle Ramón Freire, calle Saavedra, hasta General Gana, me decía. Su presidenta actual es la señora Hortensia García, así que se le encarece a los vecinos que participen y así van a elegir la directiva, ¿no es cierto?, ahí para los próximos años, ¿ya? Así que vayan nomás al segundo piso del Gato Negro, chiquillos, todos invitados, los vecinos de acá, de la Junta de Vecinos Centro Norte, ya les estaba comentando.

La jurisdicción comprende desde Avenida Brasil, calle Ramón Freire, calle Saavedra hasta calle General Gana. Corresponde esta, no sé, ahí junta de vecinos Centro Norte. Así que ya lo saben. Ya, nos vamos a una pausa, volvemos.

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va, 2 de la tarde con 16 minutitos y seguimos acompañándole como siempre junto a Comercial Bastida Limitada. 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A celebrar el Día del Niño, estamos ya preparándonos para este sábado y domingo. 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Ya, 2 de la tarde con 17 minutos.

de la tarde, ya con 24 minutos, ya nos estamos prácticamente retirando en esta jornada, chiquillos. Bueno, esperando que tengan una linda tarde. Nos vamos a ir con un temita de Ruta Tropical, el tema Muévete. Saludos para nuestros fieles auditores. Quédese con nosotros porque ya se viene Plataforma Informativa. Como siempre, le informamos todo lo que pasa en la región.

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0: el decreto es una realidad.
1: El ministro de Agricultura, Jaime Campos, ya firmó el decreto de emergencia agrícola para la región de la Araucanía, debido a los daños productivos ocasionados por el sistema frontal registrado durante los últimos días. La medida permite disponer de herramientas e instrumentos de apoyo destinados a nuestros productores silvoagropecuarios, conforme a los procedimientos y criterios establecidos por la autoridad. Además, esta medida facilita de que el gobierno regional levante recursos adicionales en apoyo a nuestros agricultores. La firma significa que el Ministerio de Agricultura y a los distintos servicios pueden modificar sus presupuestos y traspasar fondos de otras acciones al fondo de emergencia para llegar con soluciones a los agricultores y sobre todo a los integrantes de la pequeña agricultura familiar campesina. Agregar que el subsecretario Francesco Venecián, junto al delegado regional Francisco Lugetich, realizaron un sobrevuelo por las comunas de provincia de Malleco y Cautín, afectadas por las inundaciones, para apreciar y evidenciar las hectáreas agrícolas afectadas.
0: Lo dijo María Teresa Fernández en su calidad de representante del ministro de Agricultura en Cautín y Malleco. Se firmó el decreto, es una realidad, y por tanto se pueden ejercer todas las necesidades que estén derivadas de esta emergencia agrícola en favor especialmente de quienes pertenecen al segmento de la pequeña agricultura campesina. Son productores que han sufrido los embates de la lluvia, el viento, se volaron y se rompieron sus invernaderos, sus cultivos quedaron bajo agua y ahora van a recibir el importante auxilio del ministerio para revertir la situación que actualmente les afecta.
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0: se aproxima el Día del Niño y la Policía de Investigaciones realizó un llamado con el objetivo de informar los riesgos asociados a la compra de juguetes falsificados en víspera de la celebración del Día del Niño. La Policía de Investigaciones, a través de la Brigada Investigadora de Delitos Económicos de Temuco, entregó una serie de recomendaciones para que las familias realicen compras seguras y protejan la salud e integridad de los niños y de las niñas, como también de adolescentes que reciben su regalo. El jefe de la Brigada Investigadora de Delitos Económicos de Temuco, el subprefecto Rodrigo Aguayo, conversó con Plataforma Informativa y señaló que la principal recomendación es adquirir juguetes únicamente en el comercio establecido y siempre exigir la boleta de compra, ya que este documento permite ejercer los derechos del consumidor en caso de presentar inconvenientes con el producto.
1: En víspera de la celebración del Día del Niño, la Policía de Investigaciones de Chile, a través de la Brigada Investigadora de Delitos Económicos Temuco, desea entregar una serie de recomendaciones para que las familias realicen compras seguras y protejan la salud e integridad de los niños, niñas y adolescentes. Los juguetes falsificados pueden representar un grave riesgo para los niños, ya que muchas veces son elaborados con materiales de baja calidad, contienen sustancias tóxicas o poseen piezas pequeñas que pueden desprenderse con facilidad y provocar accidentes. Por ello, es fundamental privilegiar siempre productos originales que cumplan con la normativa vigente y los estándares de seguridad. ¿A qué riesgo se ven enfrentados al adquirir productos falsificados? Pueden contener pinturas y materiales tóxicos nocivos para la salud. Incorporan en ocasiones piezas o componentes que se desprenden con facilidad, aumentando el riesgo de asfixia o lesiones. Y generalmente no cumplen con la normativa de seguridad exigida para su comercialización. ¿Qué recomendamos? Compre siempre en el comercio establecido y exija la boleta o comprobante de compra, que le permitirá utilizarla en caso de un eventual reclamo. Desconfíe de productos con precios excesivamente bajos en comparación con el mercado formal, también puede ser un indicador de falsedad. Evite adquirir juguetes que carezcan de información del fabricante o que solo presentan instrucciones en otro idioma. Finalmente, recomendamos siempre adquirir sus productos en el comercio formal y a denunciar la venta de productos falsificados, contribuyendo así a proteger la seguridad de los niños y a combatir este tipo de delito económico.
0: La PDI advierte sobre los riesgos de comprar juguetes falsificados.
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0: total de 80 bolos de forraje, algo así como 40 toneladas, fueron entregados en las últimas horas a los agricultores de la comuna de Lumaco, afectados por las inundaciones y crecidas de ríos, esto de parte de la Asociación de Agricultores de Malleco. La ayuda entregada al municipio, en coordinación con la Seremi de Agricultura, constituye el primer aporte organizado por el gremio agrícola para enfrentar la emergencia que ha golpeado especialmente a pequeños productores de la comuna y que han recibido menos ayuda, pero cuyas praderas y superficies destinadas a la alimentación animal resultaron severamente dañadas por el exceso de agua. Esta entrega fue encabezada por el presidente de la Asociación de Agricultores de Malleco, Sebastián Navellán.
1: Hola, ¿cómo están? Estamos aquí en la comuna Lumaco entregando la primera ayuda que como Asociación de Agricultores de Malleco hemos puesto a disposición para todos los agricultores afectados producto de las inundaciones. Recibimos el llamado de nuestra Seremi de Agricultura de la región de la Araucanía y fuimos en ayuda porque como sector privado y como agricultores vamos a estar siempre disponibles en ayudar a todos nuestros colegas. Sin duda que agradecemos a nuestros socios que han cooperado para que esta ayuda pueda llegarse a cada uno de los agricultores de la comuna Lumaco. Seguiremos ayudando en la medida que podamos, pero lo más importante es que como Asociación de Agricultores de Malleco vamos a estar siempre cooperando para la ayuda de cada uno de las personas afectadas del mundo rural. Creemos que entre todos nosotros podemos salir adelante en la región de la Araucanía.
0: Por su parte, el alcalde de Lumaco, Richard Leonelli, conversó con Plataforma Informativa, destacando que el aporte permitirá atender una de las necesidades más urgentes de los agricultores de la comuna. Explicó que los cerca de 80 bolos de forraje serán distribuidos en los sectores donde la pérdida de praderas ha sido más severa, permitiendo así asegurar alimentación para los animales mientras se recuperan los campos anegados.
2: Estamos recibiendo una ayuda, gracias a la coordinación de ambos, de aproximadamente 80 bolos con forraje. Eso nos va a permitir llegar a nuestros sectores que tienen más afectación, precisamente de pasto, de pastada, de forraje para los animales. Así que Seremi, Sebastián, de verdad para la comuna de Lumaco es muy importante este aporte y lo agradecemos en nombre de todos los agricultores de la comuna de Lumaco.
0: En tanto, la Seremi de la cartera de Agricultura, María Teresa Fernández, valoró el aporte del gremio agrícola y destacó que representa la primera ayuda inmediata destinada a los productores más afectados por el sistema frontal.
3: Quiero agradecer enormemente la generosidad que ha tenido Agricultores de Malleco a través de su presidente y toda su directiva. La verdad que aquí vemos en el fondo que los agricultores nos ayudamos entre todos. Para nosotros como ministerio es la primera gestión, el primer llegar en un auxilio inmediato a quienes más lo necesitan. En este caso, en la comuna de Lumaco. Es mucho más lo que necesitamos. Estamos haciendo como ministerio todas las gestiones para poder ir avanzando y llegar en apoyo a quien nuestros agricultores más afectados. La siniestralidad, la afectación así ha ido creciendo. No hemos parado de tener frentes de mal tiempo y cada vez con mayor agua. Entonces la verdad que estamos en un nivel que tenemos, necesitamos el apoyo de todos. Y esto que has hecho Agricultores de Malleco, la verdad nos genera un gran espacio, un gran alivio, pero vamos a seguir trabajando juntos para el bien de nuestra agricultura.
0: La Seremi María Teresa Fernández, en la oportunidad, informó que continúan los catastros en terreno y las coordinaciones con servicios dependientes de la cartera para dimensionar la magnitud de los daños y gestionar nuevos instrumentos de apoyo para los productores afectados, en particular en comunas como Lumaco, Los Sauces y Purén, que se encuentran más apartadas.
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0: de la zona, Stefan Schubert, dijo que la mega reforma de seguridad anunciada anoche por el presidente José Antonio Kast es importante y demuestra, dijo, que hay un trabajo, señalando finalmente que los chilenos no pueden seguir esperando. Esto dijo en plataforma informativa.
1: El presidente de la República acaba de lanzar una robusta y contundente batería de reformas constitucionales, legales, la creación de nuevas instituciones para combatir la delincuencia y volver nuestro país a ser un lugar seguro. Creemos que esto es muy importante, que demuestra que hay un trabajo conjunto del gobierno a través de sus distintos ministerios. Esto va a significar una serie de normas que vamos a tener que aprobar en el Congreso y que ya nos hemos comprometido a hacerlo de manera expresa, porque los chilenos no pueden seguir esperando esta inseguridad que nos tiene en una condición tal donde no podemos trabajar tranquilos, donde no podemos vivir tranquilos. Lo vamos a lograr y el llamado que ha hecho el presidente es a que todos trabajemos en conjunto, el Ejecutivo, el Legislativo, pero por supuesto también las fuerzas policiales y la ciudadanía.
0: Lo dijo en plataforma informativa el diputado Stefan Schubert.
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0: cámaras municipales de Temuco detectaron la comercialización de tonelada y media de mercadería asiática ilegal. El procedimiento permitió retirar del mercado una tonelada y media de productos sin trazabilidad ni condiciones sanitarias. Esto tras la detección de cámaras de televigilancia municipal. Operativo de fiscalización que permitió decomisar estos 1.500 kilos de alimentos de origen asiático y que eran comercializados de manera ilegal en la vía pública tras ser detectados por cámaras de la sala de teleprotección de la Dirección de Seguridad del municipio temuquense. El procedimiento se inició cuando un operador municipal identificó por segunda vez a un ciudadano de nacionalidad china vendiendo productos comestibles desde un vehículo particular, lo que motivó la inmediata coordinación con equipos en terreno para realizar la correspondiente inspección. Al llegar al lugar, los fiscalizadores constataron que la mercadería se encontraba siendo vendida sin permisos municipales, sin rotulación de procedencia, sin resolución sanitaria y sin documentación que acreditara su origen como guías de despacho o la trazabilidad. Durante la fiscalización, además, se detectaron alimentos congelados en mal estado, productos vencidos y sin cadena de frío, lo que representaba un riesgo directo para la salud de la población. El procedimiento concluyó con la incautación de aproximadamente una tonelada y media de productos entre pescados, carnes, embutidos, verduras, alimentos envasados y congelados, con un avalúo cercano a los 6 millones de pesos, los cuales serán destruidos conforme a los protocolos sanitarios vigentes. Ante esta información, Plataforma Informativa recurrió al alcalde de Temuco, Roberto Neira, quien destacó el procedimiento.
1: Hoy día, nuestras cámaras de seguridad detectaron a un ciudadano chino vendiendo en la vía pública distintos productos. Se da la alarma a nuestros vehículos de seguridad y a nuestras motocicletas, y al llegar nos percatamos que estaba vendiendo diferentes productos sin autorización sanitaria, algunos de ellos vencidos, y estos fueron decomisados, llegando a cerca de una tonelada y media de distintos productos que estas mismas personas distribuyen en el centro y nos llenan de comercio ambulante. Esto demuestra el trabajo coordinado de las cámaras de seguridad con nuestros equipos en terreno. Es por eso que seguiremos trabajando con fuerza para erradicar el comercio ambulante y a quienes proveen al comercio ilegal de distintos productos, inclusive aquellos que pueden poner en peligro la salud de los temuquenses.
0: Asimismo, sobre la materia se refirió el director de Seguridad Pública, Richard Gutiérrez, quien explicó que se trataba de alimentos que vulneraban claramente la salud de las personas que compraban estos productos.
2: Bueno, este fue un procedimiento que estaba en horas de la tarde, en donde nuestras cámaras de televigilancia sorprendieron a un individuo ubicado en calle General Maquena de esta ciudad, en un furgón y vendiendo diversos productos para el consumo de las personas que transitaban por el lugar. Una vez que personal de la municipal se apersonó en el lugar, logró verificar que este ciudadano vendía diversos productos, casi una tonelada y media de productos comestibles, ¿cierto? Sin autorización municipal, sin autorización sanitaria, sin ningún tipo de documento de trazabilidad. Al verificarlos de manera minuciosa, se percataron que además había muchos productos vencidos, situación que vulneraba notablemente la salud de las personas quienes compran estos productos. Esta situación es lamentable, fue controlado y también hicimos partícipe de esta fiscalización a personal de la PDI, quienes verificaron, de acuerdo a sus competencias, si esta persona se encontraba, su situación migratoria se encontraba irregular. Pero obviamente todos los productos fueron requisados y van a ser destruidos de acuerdo a los protocolos que nosotros tenemos en la municipalidad.
0: En el centro de Temuco se detectó una tonelada y media de productos que no debían ser comercializados por tener origen ilegal.
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0: Ruta S70, producto del socavón que afecta el camino hacia la comuna de Tolten, mantiene a más de 40 estudiantes del sector Pocoyán y otros sectores de la comuna de Tolten sin posibilidad de asistir regularmente a clases en el liceo La Frontera de Comuy, comuna de Pitrufquén. Al respecto, escuchamos al director del establecimiento, Cristian Urrutia.
1: Actualmente tenemos alrededor de 45 estudiantes del sector de Pocoyán que no pueden acceder a nuestro establecimiento debido al corte de la ruta S70. Esto ha imposibilitado que podamos atender las necesidades pedagógicas de nuestros estudiantes, y en pos de esto es que nos hemos reunido con nuestro Seremi para buscar soluciones concretas y poder atender las necesidades de nuestros estudiantes y nuestros apoderados. Tenemos 45 estudiantes que no están siendo atendidos, y se suman estudiantes que vienen desde la costa, estudiantes internos y estudiantes que están en sectores aledaños al Liceo La Frontera y que han sido también y han sufrido también las inundaciones de los ríos que están continuos a nuestra comunidad.
0: Durante el encuentro se expusieron las dificultades que enfrentan las familias y los estudiantes, algunos de ellos internos del establecimiento, quienes han visto interrumpida su asistencia debido al aislamiento que genera el corte del camino. Al respecto, el Seremi de Educación, Aarón Ríos, conversó con Plataforma Informativa.
2: Estamos sumamente preocupados por la situación que ha afectado al Liceo de la Frontera de Comuy, acá en la comuna de Pitrufquén. Su alcaldesa nos ha contactado y nos ha pedido la mayor celeridad, así que nos hemos reunido con ella, con los profesores, con la comunidad educativa, con su director, con el DAEM, para buscar alternativas para estos estudiantes que se han visto afectados en su continuidad educativa. Quiero reforzar que el compromiso del Ministerio de Educación y el gobierno del presidente José Antonio Kast es la educación de nuestros estudiantes, y por eso, con la mayor celeridad posible, nos hemos reunido y ahora vamos en terreno a ver la situación en sí.
0: Emergencia en la ruta S70. Al respecto, el Seremi de Educación comprometió gestiones para evitar perjuicios académicos a los estudiantes del Liceo La Frontera. Y con esta noticia del mundo de la educación concluye nuestra plataforma informativa correspondiente a este día jueves 6 de agosto. Estamos uniendo Cautín y Malleco con identidad regional, recorrido desde La Paz a La Esperanza y de Mar a Cordillera. Se lo digo cada día, 32 comunas en sintonía. La puesta en el aire, Alejandro Campos. La edición y conducción periodística de un servidor, Lucho Vergara. El compromiso ya está vigente. Hasta mañana.
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0: Es la hora 14:59.
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colcholinos. Comenzamos ya la segunda parte de la jornada. 3:17 p.m. Mira, por acá se ve que no hay lluvia en este momento en ninguna de las tres comunas. Estuvo bastante complicado, nos contaban. Yo la verdad no he visitado los sectores. El tema en Galvarino, así que cuéntanos cómo estás, si es que tienes alguna problemática, al más 56 45 2 75 97 24. Se abre el espacio a problemáticas de todo tipo, ¿eh? Yo escuchamos pero no juzgamos.

De hablarme, enviarme mensajes cuando yo estoy diciendo la publicidad. 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

Acompañando tu tarde. Oye, estaba mirando acá una publicación de una juguetería que dio como un minuto libre, como para que las personas seleccionadas fueran al lugar que quisieran y llenaran en un carro todo lo que quisieran en un minuto.

tienen un minuto para llevarse todo lo que puedan. Un supermercado. ¿Se puede? ¿Se podría en un minuto? ¿Dónde irías si tuvieses un minuto para echar lo que quisieras en el supermercado? Oh, mi pensamiento intrusivo fue muy veloz. Bueno, en mi caso, yo creo que en 60 segundos llenaría el carro, saludaría a dos vecinas, incluso me alcanzaría hasta comer un pedacito de pan que viene caliente ahí saliendo. No, pero hablando en serio, pero no tan en serio. ¿Dónde irías tú directamente si tuvieras un minuto para ingresar a un supermercado? O sea, no a robar. No, no a robar.

haría usted? ¿Dónde se iría primero? Cuéntenos al más 56 45 2 75 97 24.

con lo caro que está. Ya, sí, el café es una de las cosas que más caras. Yo igual me iría al café y me iría al detergente. Al detergente, así como café y detergente. Con eso, café, detergente, listo. Yo llenaría mitad y mitad.

Mira, acá me dicen, mi señora en 60 segundos llena 3 carros. Me lo está diciendo como preocupado. ¿Qué habilidad? Si me gano este premio, voy a invitar yo a su señora. ¿Dónde más me iría yo? Sí, mira, creo que ahora pensándolo bien, si es que está todo a disposición,

0: carne y el whisky. ¿O no? Claro. Precio unitario de 20 mil pesos para arriba, que uno tiene que ser visionario. Y si nos quedan 15 segundos, a los chocolates y a las galletas. No sé si alguien más piensa como yo, solamente soy yo la persona que piensa así. Pero, como le decía nuestra auditora, sí, mire, al café yo también creo que es una de las cosas que sale más caro. Deberían hacer esas promociones en septiembre, para Navidad, cualquier fecha, ¿no? Seguimos con más música. No. Nos vamos a ir a una pausa comercial y luego regresamos con más música. Ahí sí.
1: Es la hora 15:34 minutos.
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de la tarde con 43 minutitos. 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

No, ¿cómo? 1.800 millones de reproducciones en el país, donde jóvenes entre 18 y 25 años son quienes más escuchan música en horario laboral. ¿Es que igual entendido? Seguido por los usuarios de 25-29.

canciones más reproducidas es la de Catáis con Martin Wise, Polly Pocket. Después ya sería Who de

Andamos en los ley. Los artistas más escuchados sería Bad Bunny, Jere Klein, Chris MG, Kid Voodoo y Lucky Brown. Detonado, bandido en la pega. En cuanto a las regiones que más escuchan música en horario laboral, sería la región metropolitana, que concentra un 70% de las reproducciones, luego seguido de la región del Biobío, la Araucanía y Antofagasta. Ya, igual le ponemos power musical. Claro. Y también este estudio revela que los hombres escuchan más música que las mujeres en horario laboral. Estamos enfocados en el horario laboral. Yo, en mi caso, es mi trabajo. Oye, ya, pero puras canciones urbanas. Chileno. Nos vamos entonces con una de las canciones más sonadas. En la pega. Para todos ustedes que están en la pega.

0: Es la hora 16. 3 minutos.
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0: Es la hora 16:32.
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Estamos de regreso, 4:37 PM. Vamos a pasar a revisar algunas noticias nacionales. 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

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Renuncia, abogado de

se accedió al documento enviado al cuarto juzgado de garantía de Santiago, donde el defensor Giorgio Marino Andrade presenta su renuncia, al igual que los abogados Andrés Pérez Jara y Martina Marino Nayar. De esta forma, en la defensa solo quedó el abogado Cristian.

especialmente cuando se trata de una vez en la semana, como era en esta situación. Y yo principalmente no sé si un vínculo se crea con un domingo al mes. No sé si una persona solamente quisiera ver a su hijo, hija, un domingo al mes, lo encuentro que... No sé si es parte de una responsabilidad parental.

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0: Es la hora 16, 57 minutos.
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1: La Dirección de Agua DGA, mediante la resolución exenta DGA Araucanía número 1180 con fecha 7 de julio del 2026, declaró admisible la solicitud presentada por la ilustre Municipalidad de Cholchol, RUT número 69.265.000-K, referente a la modificación del cauce artificial asociado a la reposición de Avenida Balmaceda, emplazada en la comuna de Cholchol, región de la Araucanía. La solicitud fue ingresada con fecha 25 de junio del 2026 y considera la intervención sobre un cauce artificial en el sector del antes señalado. De acuerdo con los antecedentes técnicos presentados, las obras se realizarán entre los siguientes puntos de referencia geográfica: Vereda Poniente, Eje Balmaceda, Calle Cacique Millapán y Calle Bernardo Higgins, Calle Bernardo Higgins y Calle Diego Portales, Calle Diego Portales y Avenida Las Tarrias, Avenida Las Tarrias y Calle Arcilla, Calle Saavedra y Calle Amunátegui, Calle Amunátegui y Calle Aldunate, Calle Aldunate y Calle Manuel Mon, Veredas Oriente, Eje Balmaceda, Calle Aldunate y Calle Manuel Mon. El proyecto contempla mejoras en los bordes del bandejón central de la avenida, específicamente en las veredas Oriente y Poniente, e incluye el entubamiento del cauce artificial que actualmente atraviesa dicho sector. La iniciativa busca optimizar la conectividad urbana, mejorar el estándar de las áreas de circulación peatonal y principalmente aumentar las condiciones de seguridad para vecinas y usuarios de la vía. En virtud de lo anterior, la DGA dio curso a la tramitación administrativa de la solicitud conforme a la disposición establecida en el Código del Agua y además normativas aplicables, continuando el procedimiento con las etapas de revisión técnica y evaluación de los antecedentes que correspondan. Gisela Espinosa Quesada, alcalde subrogante, Municipalidad de Cholchol, según DEN 2667, de fecha 22 del 12 del 2025.
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tarde con 7 minutitos. Estuvimos revisando la semana pasada o antepasada a las profesiones que eran las más fieles e infieles, parece, o las

la defensa del territorio. Así que te vamos a comentar cuáles serían estos animalitos de una pareja para toda su vida. No sé, si el amor real existe y está en la naturaleza. Está en todo lo que Diosito creó. En el primer lugar están los búhos. Los búhos escogen una pareja en la vida y se quedan ahí por siempre. Luego estarían los cisnes. Oye, qué romántico los cisnes. Porque si su pareja...

tarántulas son fieles en toda su etapa reproductiva. Ah, pero ¿cómo? ¿Cómo hay ameña, no? No me representan. No me representan. Los pingüinitos, ya, de los pingüinitos ya había yo leído, escuchado. Los pingüinos, aunque se separen por meses, se vuelven a juntar. No andan descargando aplicaciones de cita cada vez que se pide un tiempo.

desde hace mucho tiempo. Desde hace mucho tiempo atrás. 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

estaba recibiendo acá una solicitud musical. Ya, pero en lo que estábamos nosotros, era en esta información que encontré de los tórtolos, los tortolitos. Los tortolitos

Και για λιδαλιά τα καλοτρουάρων. Te acompañan, claro, se reparte la semilla hasta pelean por el mejor palito del nido. Pero en realidad ellos tienen

pastolitos son símbolo de amor eterno. Pero la verdad es que ellos mantienen la relación en conjunto en pro de mantener su nido y su linaje. Es corporativo. La relación de los tortolitos es business to business. Así que vinimos acá a derrumbar el mito. Así que cuando vayan a ocupar esta frase de los tortolitos, enfóquese directamente.

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Enviamos un saludito a Pame y a Marti, que están en la sintonía de la 91.1, que vienen recién llegando a la casita, dice que está súper helado. La verdad es que sí. Y se ha puesto bastante fresco con en las nevadas, yo creo que hubieron en la cordillera.

0: Es la hora 17:32.
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canción de la Pame, de la Marti. Chiquilla, discúlpenme. Discúlpenme. Bueno, para mañana viernes.

queridos amigos, ya llegamos al final de esta programación para encontrarnos nuevamente mañana a través de todas las frecuencias de esta tarde. Magistral 101.3 en Traiguén, 91.1 en Cholchol, 93.9 en Galvarín. Que sea una excelente tarde para cada uno de ustedes. Y nos encontramos nuevamente mañana. Y también.

0: Es la hora 17:59.
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0: Buenas tardes, queridos amigos y amigas. Estamos arrancando, estamos iniciando esta programación de día jueves por la tarde a través de cada una de las frecuencias de su radio Magistral FM. Jueves 6 de agosto, desde ahora y hasta eso de las 19 horas te vamos a estar entregando lo mejor de la selección musical latina, pop baladas románticas y éxitos del recuerdo a través de cada una de las estaciones de su radio Magistral FM. Saludamos en estas jornadas quienes están conectados y conectadas en Cholchol a través de la 91.1 FM. En Galvarino te acompañamos a través del dial 93.9 y en Traillén a través de la 101.3 FM. Bueno, ustedes se pueden comunicar con nosotros a través de nuestras plataformas sociales. Estamos en Facebook, estamos en Instagram, nos vas a encontrar como Radio Magistral FM. Entérate de todo el acontecer regional, nacional y del mundo en todo momento. Facebook e Instagram, Radio Magistral FM. Y nuestro WhatsApp habilitado es el 45251-3128. Bueno, y este programa llega todas las tardes a cada uno de vuestros receptores de lunes a viernes, gracias a nuestros auspiciadores. 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
0: 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Muy bien, tenemos todo listo, preparado en esta jornada de jueves. Arrancamos con Camilo VI.

0: Muchas gracias.
1: Seguimos disfrutando de la buena música en esta tarde a través de la radio magistral. No olvides programar a tu artista o grupo favorito a través del WhatsApp 45251-3128, WhatsApp magistral Galvarino, o en Facebook e Instagram vía mensaje directo a través de Radio Magistral FM. 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Vamos con más música. Estamos hasta las 7 compartiendo junto a ustedes en Cholchol 91.1 FM. Y por supuesto en Galvarino estamos a través de la 93.9.

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1: Es la hora 18:29.
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0: regresamos luego de esa tanda publicitaria y estábamos escuchando a Ricky Martin. Nos queda por delante media hora de programa, este último bloque. Recuerda que los jueves, especialmente hoy, 6 de agosto, estamos hasta las 7 de la tarde junto a ti a través de La Magistral. 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
0: 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Junto a ganadera Traiguén nos vamos a escuchar más música, un clásico, Volveré. Suena fuerte, Diego Verdaguer.

Y así con esa canción estamos llegando al final del programa del día de hoy. Ahí estaba sonando Natalino. Agradecemos, como siempre, a cada una y a cada uno de ustedes por vuestra sintonía que nos brindan todas las tardes, de lunes a viernes, desde las 6, desde las 18 horas, donde compartimos lo mejor de la selección musical latina, pop, baladas, románticas y éxitos del recuerdo. 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En breves minutos más, la programación de jueves por la tarde continúa, y en poco más de una hora viene la segunda edición del Correo Magistral, para que disfrute de la buena ranchera chilena y mexicana por una hora 30 minutos, y luego, pegadito a las 21:30, el último bloque romántico de esta semana, en esta noche de jueves. Por mi parte, nos vamos a escuchar mañana viernes desde las 6, nuevamente aquí a través de su radio magistral. Como siempre, un honor poder acompañarles. Que tenga linda tarde, linda noche de jueves. Cuídense mucho. Hasta mañana. Chao, chao, chao.

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0: Eterno y soberano Dios de los cielos, en el nombre de nuestro Señor Jesucristo, nombre que es por sobre todo nombre, invocamos la presencia del Espíritu Santo para ser guiado y obrar lo correcto ante su santidad, Dios Todopoderoso. Gracias por este día, Señor, que nos permite entregar el mensaje de su santa palabra a través de este medio de comunicación, y sea recepcionada en lo más profundo de sus corazones. Les bendecimos en el nombre de Jesús. Les habla el hermano Nelson Muñoz Vega, quien junto a su esposa Dina Venegas Garrido, dejo para el saludo correspondiente. Hermana Dina, Dios te bendiga.
1: Dios te bendiga.

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Estimados auditores, hoy vamos a mirar en Génesis capítulo 13, versículo 4, y dice así: Dijo la serpiente, no morirás. Responde la serpiente a la mujer. El engaño. La palabra engaño significa falsedad o falta a la verdad, y es una acción de hacer creer a alguien lo que no es. Es bastante malo, es hacer, si dijéramos en palabras sencillas, como hacer trampa. La serpiente, representando el mal y con inteligencia y astucia, engaña a Eva en el huerto. Su propósito, que cayera de las manos de su creador. En Génesis capítulo 3, versículo 1a, dice: La serpiente era la más astuta de todos los animales salvajes que el Señor Dios había hecho. La palabra astuta como hábil, que usa su ingenio para lograr un fin y alcanzar metas. ¡Qué fuerte! La astucia de la serpiente tenía un propósito, claro, destruir la creación divina y perfecta. Hoy día es igual, lo vemos en todas partes. Hay engaños en las familias, en las religiones, en la política, en los países, y cada engaño tiene un propósito, lograr algo. Vemos la inteligencia de la serpiente, porque no contradijo directamente a Dios. Comienza o empieza cuestionando a Dios, como decir, ¿será verdad que morirás? Y claro, el fruto era delicioso, interesante, tentador. Y más aún vemos en el versículo 5 de Génesis 3, dice: Dios sabe que en cuanto coman del fruto, se les abrirán los ojos y serán como Dios, con el conocimiento del bien y del mal. Vemos cuánto significaba la serpiente, cuánto podía dañar la serpiente. Su engaño, como acusando a Dios que no les había dicho la verdad del fruto. Claro, era tentadora. El fruto era se veía delicioso, era una tentación. Y que ellos iban a ser como Dios, con el conocimiento del bien y del mal. La serpiente representa el mal. Deseaba que la creación perfecta de Dios cayera en esta creación, en esta raza humana. Dios nos creó con una oportunidad de libertad y de elegir. Su fruto en el huerto, podemos ver, según las escrituras, que habían dos árboles. Uno que era el árbol

ella y él también comió. Eso lo encontramos en Génesis capítulo 3 y versículo 6. Vemos que el engaño fue un éxito. El árbol era hermoso. El fruto parecía delicioso. ¿Y cómo creer que era sabroso sin tener la certeza y sin estar totalmente seguro? Bueno, Eva toma de este fruto y le da incluso a su esposo. Y claro, quería igual esa sabiduría que le daría este fruto al comerlo. Y ya convencida, coge el fruto, come, y a la vez también su esposo. Y comieron los dos. Claro, en el huerto vivían en la inocencia, en la perfecta santidad de Dios. Y cuando abrieron sus ojos, cuando vieron la realidad, conocieron el mal al convertirse ellos en la maldad y heredar esa maldad a toda la raza humana. Claro, esta fue una decisión voluntaria y una decisión que dio inicio a la cuenta regresiva hacia la muerte física y la muerte espiritual hasta el fin de los tiempos. En lo espiritual, el día que comieron ya abrieron cobertura al mal, a la muerte espiritual, y se alejaron de la cobertura del Dios Padre Celestial que los protegía. ¿Por qué Eva cayó en este engaño? Bueno, los ojos, los deseos de los ojos. El fruto se veía delicioso. Y claro, ella dijo, este fruto debe ser mío. Los deseos de la carne, comer, disfrutar del fruto delicioso. Y también el orgullo de la vida, deseaba ser como Dios. La serpiente los engaña. Claro, ellos vieron el bien y el mal, y también deseaban de ser independientes, porque se les dio la libertad de elegir y de podían comer de todos los frutos menos de ese fruto. E hicieron todo lo contrario, desobedeciendo y comiendo de este fruto que les traería el mal a toda la raza humana hasta el día de hoy. Claro, Eva decidió escuchar el engaño que era más interesante y desobedecer a su creador. Por eso el Padre Celestial tuvo que tomar una decisión y enviar a su hijo para volver a redimir la raza humana, a comprar la raza humana, pagar un precio. Y este precio fue la muerte y la resurrección de Jesús. Su sangre compró a la raza humana. Y hoy solamente tenemos que buscar nosotros como seres humanos, buscar la salvación de Jesús, buscar el perdón ya que estamos alejados de Él. Nosotros somos los necesitados de buscar el perdón de Jesucristo. Y la única forma, no hay otra forma, solo Jesús es mediador entre Dios y los hombres. Estimado, le invitamos a buscar de Jesús. Vemos cómo la raza humana cayó, su elección fue mala, y esa es nuestra condición, lejos de nuestro Padre Celestial. Solamente tenemos esa opción hoy día, mientras exista, de buscar a Jesús, a su Hijo, y entregar nuestras vidas, nuestro corazón y todo lo que somos a Jesús. Dios les bendiga.

cansados, conscientes de nuestra necesidad de ti, más que de cualquier otra cosa.

0: nos despedimos dejándoles con un versículo de la Biblia. El Salmo 19:1 dice: los cielos proclaman la gloria de Dios y el firmamento despliega la destreza de sus manos. Estimado, que Dios les bendiga.
1: 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Por vuestra sintonía, mis amados, en el día de hoy, muchísimas gracias. Nos despedimos en el nombre de nuestro Señor Jesucristo, con la bendición sacerdotal para cada uno de ustedes que estuvieron en esta tarde en sintonía en cualquier punto de la región. Dice: Jehová te bendiga y te guarde. Jehová haga resplandecer su rostro sobre ti y tenga de ti misericordia. Jehová alce sobre ti.

0: Es la hora 19:59 minutos.
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